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2: En fecha reciente, habitantes de los Bitzales Macuspana ejecutaron a balazos a un jaguar, especie protegida y en peligro de extinción. La muerte del ejemplar ha causado malestar en diferentes sectores de Tabasco. La muerte del jaguar habría sucedido cerca de los pantanos de Centla, lugar donde se les puede observar sin que se les proteja. Versiones de los pobladores señalan que ganaderos fueron quienes tomaron la decisión de quitarle la vida al felino. Por esta razón, piden a las autoridades haya una campaña de concientización en la zona sobre la convivencia entre humanos y animales. El problema, según los ganaderos, es que los felinos se desplazan en zonas cercanas dedicadas al ganado, por lo que han manifestado en reiteradas ocasiones su preocupación por sus animales. El jaguar, especie en peligro de extinción, cuenta con la protección de la Secretaría del Medio Ambiente y Recursos Naturales bajo la norma oficial mexicana NOM 059 SEMARNAT 2010 y la Ley General de Vida Silvestre. La muerte de un jaguar en una comunidad de Macuspana ha provocado diversas reacciones en Tabasco, donde se demanda realizar campañas de concientización sobre el trato a los animales. Hasta el siguiente comentario.
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Oigan, ni ayudándole agarraron la onda, la neta. Voy a dar el nombre de los ganadores, la neta. Acá dijeron 13 de agosto, no es el 13 de agosto. No es el 13 de agosto. No es el 13 de agosto. No es el 13 de agosto. 28 de agosto tampoco es. Oye, mira, hasta no sé qué, la neta, me saca de onda. Oigan, ahí está. Primera ganadora, María del Rocío Hernández Juárez. María del Rocío Hernández Juárez. Puedes pasar por tu pase doble con una identificación aquí a nuestras instalaciones. María del Rocío Hernández Juárez, así es. Y es el 27 jueves, 27 de agosto. Muy, muy bien. Oiga, qué chido, María del Rocío Hernández Juárez. Felicidades, María del Rocío Hernández Juárez. Segundo ganador o ganadora, Sofía Magaña Pérez. Sofía Magaña Pérez, muchas felicidades, Sofía Magaña Pérez. Muchas felicidades, Sofía Magaña Pérez. Muchas felicidades. Buenas tardes, Topo. Aquí se rebando el día de la cerveza de parte de Berna. Saludos para Noemí, Cristel y Carlos de parte de su apá, dice. Ok, muchas felicidades. Nos falta uno. Acá está el otro. El otro, ahí está. Ok, sí, está bien. Jorge de los Santos Méndez. Jorge de los Santos Méndez, muchas felicidades, Jorge de los Santos Méndez. Felicidades, Jorge de los Santos Méndez. Sí, exacto, ya muy tarde, mi hermano, acá. Otro mensajito, está muy bien. Estaba muy bien acá, nombre evento. Ok, perfecto. Acá mandaron otro que estaba. Se me olvidó el nombre del evento, dice. Ahí dice Jorgito. Dice Jorgito. Ok, Jorgito, dice que no va a poder ir. Entonces el siguiente ganador, Jorgito de los Santos, dice que no va a poder ir. Jorge de los Santos, que no va a poder ir. Ok, Jorge de los Santos, perfecto. Jorge de los Santos, no vas a poder ir. Se lo vamos a dar a la siguiente, que es Kareli Juliet Ballina Arias. Kareli Juliet Ballina Arias. Kareli. Kareli con I griega al final. Juliet. Kareli Juliet Ballina Arias. Efectivamente es el jueves. Ojalá puedan ir los que ganaron: María del Rocío Hernández Juárez, Sofía Magaña Pérez y Kareli Juliet Ballina Arias. Muchas felicidades. Pasen por sus boletos, por favor. Pasen por sus boletos aquí a las instalaciones, Avenida Ruiz Cortines número 58, Colonia Magisterial. Avenida Ruiz Cortines número 58, Colonia Magisterial. Pasen por sus boletos: María del Rocío Hernández Juárez, Sofía Magaña Pérez y Kareli Juliet Ballina Arias. Ahí están los ganadores de los boletos. Pueden pasar hoy hasta las 7:40 y ¿qué? Hoy hasta las 7:45 de la noche. Hoy hasta las 7:45. Si me ven allá afuera, saluden y felicítenme por el Día de la Cerveza Internacional de la Cerveza. Muchas felicidades. Tengo más regalitos. Tengo más regalitos. Le dije que hoy venía con regalos, ¿verdad? Le dije que hoy vengo, pero cargadísimo, Hoy vengo cargadísimo, se los dije, pero no me creyeron. Voy con regalitos. ¿Qué vamos a regalar? ¿Qué vamos a regalar? Vámonos con regalitos. Antes de la canción, se llama Querida Socia, de Diana Reyes. ¿Cómo no, Diana Reyes? Tengo regalos para el Circo Ataide en Teatro. Circo Ataide en Teatro, función de 7 de la noche el día domingo 9 de agosto en el Teatro Esperanza Iris. Teatro Esperanza Iris. Uy, qué buenas sillas son estas. Qué balcón, o sea, zona balcón. Oh my God. O sea, van a estar de perruqui. Tengo dos pases dobles, o sea, para que vayan cuatro personas, dos pases dobles. Recuerden, Circo Ataide en Teatro, domingo 9 de agosto 2026, función de las 7 de la noche en el Teatro Esperanza Iris. Teatro Esperanza Iris. Así que las dos primeras personas que me manden el nombre de este programa, más que me digan cuándo es la función y en qué horario. Lo acabo de decir, cuándo es la función y en qué horario, se llevan pases dobles. Las primeras dos personas que me manden su mensaje, el 9931-290933, más su nombre completo, En un solo mensaje, La Qué Buena Domingo 8, no se llama La Qué Buena. Iván, estás perdido, estás pasado. Recuerden, ¿cómo se llama este programa?
¿Cómo se llama este programa? ¿Cuándo y a qué hora es la función de los boletos que tengo? ¿Cuándo y a qué hora? Más su nombre completo, me lo mandan al 9931-290933. Se llevan pases dobles.

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0: Oiga, como que el programa de hoy está medio triste, va. Como que no pareciera el Día Internacional de la Cerveza. ¿Cómo estoy como menso, va? La neta, sí.
1: Sí, estoy como agüitado, pues. Agüitado. No sé, estoy así como que, ¿qué onda, pues, topo? 99-31-29-09-33. Dice, si estás como menso. Así. Así. Voy. Dame chance, gordito. No, esa no tiene gusto. Dice.

Ándale pues. Oye, ¿qué habrá hecho el maestro? El maestro ya está durmiendo en su casa. El maestro está durmiendísimo, ¿verdad? Oigan, saludos a mi señora madre. No sé si me está escuchando, pero me dio tono perdido. Perdido es que estoy, mamá. Perdido es que estoy hace rato. Aquí estoy, borracho en la cantina. Ya, topo, dice. Dice, triste el que quiere, topito. Ponme una rolita, morir matando es la ley de los Tigres del Norte. Saludcito, saludcita, gordo. Es que te bajaron el rating de tantos días de vacaciones que te, y me vuelvo a ir la otra semana, gordo. Me voy a, si Dios quiere y el link me da permiso. Si no, me voy a la fuerza. A ver si me acepta cuando regrese. No. Sí, gordo. Me vuelvo a ir otro fin de semana. Es que chamba, gordo. Tengo chamba. Digo, esta es mi chamba chida, pues. Esta es mi chamba chida. Pero también a veces cuando te toca mojarte, mojate. ¡Ay, ay, ay! Tengo dos viejas que mantener. Sea mi hija y mi esposa.

¿Y qué cosa? Y las ancas de una dama. 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Y además de eso, mañana estaremos en Refaccionaria Khaled. Khaled, Khaled, Khaled. Está viniendo de Pomoca, antes de entrar ahí a la entrada de Manguito, como si fueran al cedro. Ahí vamos a estar mañana, 10 de la mañana. Voy a llegar crudo,

Sobre, sobre, sácala a bailar. Qué bonito, la neta. Yo creo que si no hubiese sido locutor, hubiese sido cantante. Ah, llenara yo los escenarios mundialmente. No, no se ría. Yo sé que se están riendo de este pobre servidor. Se rían.

0: De, dice, hoy Six va a salir corriendo, gordo. Un día, Topo, buenas tardes. Una rueda de Yurida con María Muñoz. Me haces tanto bien para la tóxica Laura de Schweiner, Serino. Canta chido, canta chido. Ya te vamos a llevar al trambuto, Topo. Por lo menos a sacar un diemo.
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0: Ah, la neta, sí me pagarían. Sí me pagarían por cantar o por callarme. Oye, Miguelitro, ¿qué te parece?

0: Entonces, ¿quiénes serán los ganadores de los boletos? Regresando del corte comercial, se los digo, ¿va?
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0: Boletos para la función del domingo 7 de... Domingo... A ver. Para el domingo 9 de agosto a las 7 de la noche en el Teatro Esperanza Iris, Circo Ataide en Teatro. Oye, de balcón, zona balcón, no, está chula la zona. Yo quisiera de esas, pero aquí no nos dan esos lugares. Nos dan hasta adelante. Oiga, ¿quién quiere ir al béisbol? Regresando de esto, nadie me mande mensaje de béisbol porque no lo voy a bloquear. Entonces, los que ya, ahorita estoy regresando del nombre de los ganadores del boleto del teatro. Y ya de ahí empezamos con la otra. Es que hoy ando como, no sé. Hoy me siento celebrando el Día Internacional.

las tres tumbas, topito, pero déjala correr, que ahí se de la peligrosa viernes social. ¡Ay, Jorge Palacios! Parece. Un deslabón por el labón, por favor, topo. Gracias, mi hermano. Saludos, mi hermano del alma.

Una canción que hiciera famoso al señor Chalino Sánchez. ¡Chalino, Chalino! ¡Aguántame, gordito! Voy a pedir autorización de esa rola. ¡Aguántame, Chaguito!

0: Buenas tardes, hermano. Good afternoon en español.
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0: Saludos, Raimundito. ¿Cómo estás, Raimundito? El rey del mundo. No es ni rey ni tiene el mundo. Topo, soy Tuñal, dice. ¿Quién sí, Tuñal? Saludos a todos los mecánicos que representan y a todos los que... Gordo, ¿no te has robado una batería por ahí, gordo?

0: desvalijando un carro, ¿va, gordo? Tu maña.
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0: Estoy armando un BMW 320. Tú no armas ni la borrachera, gordo. Bueno, estoy armando este bebé.

0: ¿Dónde estás viviendo, pues, gordo? ¿Dónde? ¿Ya es tu taller ese? ¿Dónde está tu taller, gordo? ¿Dónde está tu taller, Raimundo? Ah, esa trocona que está ahí está chida, gordo. Las llantas son las que me sirven. ¿Dónde está tu taller, gordito? ¿Dónde está tu taller? Pues, papi, dímelo, pues. Mete el gol, pues. Saludos a mis amigos de los de la canasta, tacos de canasta allá de Indeco. Oye, gordo, ¿y ese otro carrito blanco que está ahí, gordo? ¿Qué onda? Tengo ahí 20 pesos que me están estrobando, gordo. Tú dime, hasta le voy a bajar la música. Dime, ¿qué hacemos, gordo? Dime, ¿qué onda? A ver, dime.
1: Calle Primavera, enfrente de la fiscalía, en la mera curvita. Aquí estamos chambeando, estamos changarro.
0: ¡Gordo! Se
1: acaba de armar la Chevrolet.
0: Ahí donde sales a 27, gordo. Ahí está, donde salió un lobo por la noche. Ahí está. No manches, neta. A la mecha, gordo. O sea, con autorización de la fiscalía. ¿Cómo? ¿Qué estás haciendo ahí, gordo? No manches, ya armas carro.
2: Es un lobo por la noche.
1: No es lobo, es
0: coyote.
1: ¿Cómo se llama? Es una coyota.
0: Oye, gordo, ya antes desarmabas carro, ahora ya los armas. O sea, antes te llevaba una batería. No, mentira, Raimundo. Ya ahora armas. Ya tenías que haber aprendido algún momento de la vida, gordo. Si algún momento abrías el cofre, sacabas la batería, sacabas el motor y todo. Ya ahora que lo armes ya es más fácil, ¿no? Lo difícil es armada.
1: Por cierto, me lo debes.
0: No, espérate, te lo debes la patita, esa batería. Se la robaron a la patito. Y era la misma batería, gordo. No sé dónde lo fuiste a buscar. No, hombre. Está chido, gordo. Yo necesito unos rines así como para un Virtus, gordo. No lo he conseguido. Es que lo que le compré a mi esposo no le gusta. Quiero unos rines. ¿Tienes por ahí alguno en la vista? Que me lo puedo conseguir.
1: Macho, eso no. Ahí estamos.
2: Está chido, gordo. Yo necesito unos rines así como para un Virtus.
0: Ahora pues, gordo. Sí lo dijo al aire, gordo. ¿Qué te puede, gordo? Oye, gordo. ¿No tiene visto alguna persona ahí? No sé, digo, unos blogs. Te puedo llevar 2, 4, 8 blogs. Tú dime, gordo.
1: Me debes.
0: Gordo, te llevo 6 blogs. Dime si puedes o no puedes. Si no puedes, también dime. O sea, con toda confianza, papi. Aquí estamos entre amigos, entre camaradas, entre tú y yo, pues nadie más lo va a saber. Ya cuando ande yo con el Virtus, ya así, con rines chido, así. Gracias a mi hermano Raimundo, las canciones que quiera, gordo.
2: Gordo, te llevo 6 blogs.
1: Negativo, nada. En un deshuesadero ahí están los 4 del Virtus.
0: ¿Y en cuánto están, gordo? Ya sé a qué se refiere cuando dice un deshuesadero. Ustedes no entienden la clave, pues él y yo ya nos entendemos. O sea, ya le echó el ojo a uno, pues. O sea, le echó el ojo a un Virtus. Sí, gordo. ¿Para cuándo tendría ese deshuesadero, mi hermano Raimundo? ¿Cuándo lo tendría, gordo? ¿Cuándo tendría ese deshuesadero?
3: Oye, Topo Boqui, ¿en serio eso anda? Fíjate que yo pasé por ahí y salió. Ya ves que hay un terrenito ahí, baldío.
0: Sí, gordo.
3: De ahí, y se me hizo raro. ¿Será que es un coyote? Pues aquí no se dan.
0: Se dan entre
3: mayates, no se van entre ellos. ¿Será que un perrito que se parece a un coyote o le operaron las orejas? Pero te lo juro que yo vi ese coyote, sí. Y hasta me saqué de onda. Pero bueno.
0: Es cojo, gordo, es cojo. Ten cuidado porque es cojo, gordo. No, la neta, no camina bien, ten cuidado. Dice, ven a visitarme y hablo con el... Pero sí me lo van a tener los 4, gordo. Yo quiero nada más 4 rines. 4 nada más quiero, no quiero tanto. Si no tengo el tanto. Toma, tengo 4, gordo. Sí, loco, eso es todo. ¿Para cuándo, gordo? ¿Para cuándo? Me están estorbando ahí unos 500 pesos, pero aquí ya con ganas. Ya con unas ganas ya terribles de que te lleves esos 500 baros, loco. Ya, o sea, ya con ganas de que no llegue yo a las quincenas. No me importa cómo le hago. Ya aquí sin bronca, güey. Decime vos, ¿vas a poder? Estás loco, gordo. Estás loco. Ni que fuera yo Uber o taxista, carnal. Voy a la pausa porque... ¿cómo que en 300 baros, gordo? ¿También? No, yo quédate con el cambio, gordo. Te pago con 500 y ya te quedas con 200 baros. Para algo te va a servir. Esos son los cuates, pues, que uno, esos son los amigos, que uno, esos son cuates, ¿no? O sea, no esos que andan, no, esos son amigos, amigos, amigos, amigos. Dice por acá, ¡no, neta! Toma la central camionera de Ramón Ayala. No conozco la central de ADO. La de Ramón Ayala, no sé dónde esté la central, gordo. Seguramente debe tener alguna allá en Monterrey. Aquí nada más está la de la ADO, que es terminal de... Ah, y la de Cardeza, que no pertenece a ADO. Dice por acá, ¿qué onda con nosotros los Uber? Que se la comen, dice. Dice, se la puso la patita esa canción de Franco De Vita, el buen Chago. No es que sea sapo, es que estudié licenciatura en comunicación y ya te la sabes, topo. Papi. Gordo. Papá. Te está metiendo con... Estudió comunicaciones. Papi. Ya la debes o la derrama, carnal. Ya. Ya empezaste, gordo. No, gordo, te acabas de meter en camisa de once varas, carnal. La neta, gordo. Te acabas de meter en camisa de once varas. En buena onda, ¿eh? ¿Qué onda contigo, pues? Neta. ¿Qué onda, pues? No, se pasó mi compa. ¿Se pasó la neta o se pasó mi compadre? Se pasó mi compa. No te voy a decir nada, gordo. Yo no te voy a decir nada.

0: No te voy a decir nada. Mentira, no, voy a la pausa. Vamos a censurar el programa. Pausa.
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Oigan, es increíble la neta que no sepan cómo se llama mi programa. La neta me saqué de onda, Se lo digo así en serio, me saqué de super onda. Bueno, pues ya pasó, ya fue, ¿va? 99-31-29-09-33, 99-31-29-09-33. Oigan, bueno, tengo pases dobles para el partido de mañana, pases dobles para el partido de mañana de los Olmecas de Tabasco, segundo juego del playoff.

0: Oigan, los nombres de las ganadores es Leopoldo Guillén Guillén. Leopoldo Guillén Guillén, ya puedes pasar por tu pase doble del evento. Y Marta Castillo, no me puse su segundo apellido, pero fueron los que le atinaron. Marta Castillo y Leopoldo Guillén Guillén, ¿eh? Leopoldo Guillén Guillén y Marta Castillo. Oigan, ahorita no he dicho cómo que van a hacer con la... No me manden captura de pantalla porque no sé si me dé tiempo. No me manden captura de pantalla, no he dicho cómo va a estar. Dije que tengo boletos, ahorita le digo qué onda, vale. Buenas tardes. Buenas tardes, mi hermano Perico, ¿cómo estás?
1: Hermanito del alma, ¿cómo estás? Buenas tardes, mi estimado Esteban Torres, el Topito, hermano del alma, en el programa de más rating de Tabasco. ¿Cómo andamos, amigo?
0: Gordo, de la tarde, porque la mañana hay un rey, se llama el show del Perico. Gordo, platícanos, ¿dónde andas, carnal?
1: Hermano del alma, fíjate que nos venimos a Nacajuca, Tabasco, hermano, porque viene la feria, ya se acerca. Vamos a tener un elenco, digo tú que eres el experto en grupos, en que te gusta lo bueno, por ejemplo, mencionarte Santiago, Alberto Barros, La Adictiva, pero para eso, mi estimado Topito, voy a platicar con la Flor del Maíz 2025. ¿Cómo estás, querida amiga? Buenas tardes.
2: Muy bien, muy feliz de ya estar a punto de comenzar nuestra feria, lo nuestro 2026. Hoy es el segundo evento de Preferia, la presentación a medios de comunicación de nuestras 9 participantes rumbo al título Flor del Maíz 2026.
1: Oye, te vas, pero te vas muy contenta. Un elenco de primer mundo, de primer nivel, Alberto Barros, La Adictiva. O sea, aquí hay feria, hay mucha feria en la Cajuca.
2: Así es. Les invito a que vengan a celebrar con nosotros de nuestras tradiciones. Como sabemos, Nacajuca es talento y pues igual vamos a tener grandes artistas por acá, ¿no? La Adictiva, Alberto Barros, Ingrid Contreras. Vengan a disfrutar un rato en familia y pues a disfrutar igual de la feria del foro cultural. Tenemos un ballet folclórico extraordinario junto a nuestra orquesta del municipio.
1: Amiga, ¿a qué comunidad representaste en su momento?
2: Yo representé a Guásimo.
1: Guásimo, y arriba Guásimo, ¿cómo no? Flor del Maíz 2025, mi estimado Esteban Torres, el buen Topito. La algarabía ya se siente en Nacajuca, algo muy agradable y que hay que mencionar mucho. Las autoridades vuelven a la feria, a la preferia. Guásimo, y arriba Guásimo, ¿cómo no? Flor del Maíz 2025, mi estimado Esteban Torres, el buen Topito. La algarabía ya se siente en Nacajuca, algo muy

0: lo que es Nacajuca, ¿no?
1: Para las 9 aspirantes ahora, que son 9, son muy buenos, el mensaje que le tienes que dejar a todo Nacajuca, a todo el pueblo de Tabasco y sobre todo a esas 9 chicas que para mí ya las 9 son ganadoras.
0: Así es, desde el momento en el que están aquí representando a su comunidad ya son ganadoras. Pues, ¿qué consejo les doy? Que siempre se sientan orgullosas de dónde vienen, que abracen mucho su historia, que representen con amor su comunidad y sobre todo que disfruten de cada evento, porque en realidad lo que te llevas es las vivencias, las experiencias, las amistades y sobre todo el cariño de tu gente.
1: Eres muy joven y a título personal ya a la representante del Guásimo, a la Flor del Maíz 2025, ¿le gustaría seguir participando en certámenes de belleza o haces una pausa y ya te quedas ahí con esta experiencia o te gustaría ver qué hay más allá de?
0: Claro, claro que sí me gustaría. Pues como toda niña tabasqueña tenemos un sueño y pues gracias a Dios me dio la oportunidad de vivirlo aquí en La Cajuca y pues cómo no, me encantaría representar en algún momento a mi municipio.
1: Ay, ay, ay, y vamos a tener mucha flor, cómo no, mucha embajadora. Muchas gracias, mi estimado Topito, gracias Flor del Maíz, no te me vayas porque vamos a tomar una foto, la oficial desde La Cajuca, hermano. Ya se siente garabía, ya se siente la fiesta, ya se siente el bullicio en el primer cuadro de la ciudad. No se olvide disfrutar de Alberto Barro, de la adictiva, de la chica que se llama, ¿cómo se llama la chica que va a estar con nosotros también, la artista?
0: Ingrid Contreras.
1: Ingrid Contreras, mi estimado Topito. Así que pues la invitación es, amigo, para que nos vengamos a disfrutar todo Tabasco, un municipio donde pondrán toda la seguridad en primer lugar, mucha seguridad con los 3 órdenes de gobierno. Gracias, Topito, que Dios te bendiga, cuídate mucho, amigo, gracias.
2: Saludo a mi hermano del alma, pues ahí está la invitación. ¿A cuánto tiempo, Periquito, está en Acajuca? 15 minutos, 20 minutos de lo que es la Plaza de las Américas, 30 minutos a lo mucho, ¿no? O sea, un lugar céntrico.
1: Estamos hablando de Pomoca hacia Nacajuca, yo me hago 20 minutos. ¿20? De Villahermosa hacia Nacajuca, máximo media hora, amigo mío.
2: Exacto, está céntrico, ir a ver a la adictiva. Oye, pregunta por acá, ¿eventos gratuitos?
1: Muy buena pregunta, amigo. Muy buena pregunta. Y voy a aprovechar. Aquí tengo todavía la Flor del Maíz 2025. Me pregunta la audiencia: ¿los eventos son gratuitos? ¿Tienen algún costo?
0: Claro que sí, los eventos son totalmente gratuitos en nuestro estadio Fermín Zubiaur Denis.
1: Ya lo escuchaste, amigo. Completamente gratis. Completamente gratis. Alberto Barros. La adictiva, la chica, por supuesto, evento
2: Ingrid completa, Contreras.
1: Completamente gratis, amigo.
2: Así es, evento gratuito. Pues ahí está la invitación para que se acerquen a la feria de Nacajuca. ¿De qué fecha? ¿Qué fecha, Periquito?
1: Perdón, no te escuché, amigo.
2: ¿De qué fecha? ¿Qué fecha? ¿De qué fecha? ¿Qué fecha?
1: ¿Cómo? ¿Cómo?
2: ¿De qué fecha? ¿A qué fecha es, gordo?
1: Te lo doy. Bueno, ya comenzamos hoy oficialmente en la presentación de medios. Pero la Flor del Maíz te va a dar los datos exactos. ¿De qué fecha es la feria, amiga?
0: Mire, la feria la comenzamos el 23 de agosto. El 22 se realizará la elección de la Flor del Maíz 2025 para arrancar nuestra feria el 23. A las 2 de la tarde aquí en nuestro parque central. Y termina el día 1 de septiembre.
1: 1 de septiembre el final, amigo. Así que son 9 aspirantes. Así que la invitación para ti, para todo el público, para todo Tabasco, para todos los lugares aledaños, estados, para que se vengan a disfrutar de un evento, amigo mío, que sin lugar a dudas, para ser gratuito, un Alberto Barros, una adictiva, o la chica que se me va el nombre ahorita.
2: Ingrid Contreras.
1: Ingrid Contreras, de primer nivel, amigo, de primer nivel.
2: Así lo acaba de decir muy bien. Pues, Periquito, ¿algo más que quieran agregar, gordo?
1: Que te aprecio mucho y nos vemos el próximo lunes 17. Estamos de regreso. Un abrazo.
2: Saludo a mi hermano. Ahí está mi compadre Perico y Marcelo desde la preferia de Nacajuca. Pausa, vuelvo. Le digo los ganadores de los pases dobles para el Circo Ataide.

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0: Y me gusta bailar de talladito.
1: Señoras y señores, sigan en sintonía con la mojarrita porque ya no había tiempo de dar los boletos. Había una confusión que no son para los de mañana, son para el domingo. Entonces, sigan en sintonía de la programación o si no, mañana.

0: Las 7 con un minuto.
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3: En fecha reciente, habitantes de los Bitzales Macuspana ejecutaron a balazos a un jaguar, especie protegida y en peligro de extinción. La muerte del ejemplar ha causado malestar en diferentes sectores de Tabasco. La muerte del jaguar habría sucedido cerca de los pantanos de Centla, lugar donde se les puede observar sin que se les proteja. Versiones de los pobladores señalan que ganaderos fueron quienes tomaron la decisión de quitarle la vida al felino. Por esta razón, piden a las autoridades haya una campaña de concientización en la zona sobre la convivencia entre humanos y animales. El problema, según los ganaderos, es que los felinos se desplazan en zonas cercanas dedicadas al ganado, por lo que han manifestado en reiteradas ocasiones su preocupación por sus animales. El jaguar, especie en peligro de extinción, cuenta con la protección de la Secretaría del Medio Ambiente y Recursos Naturales bajo la norma oficial mexicana NOM 059 SEMARNAT 2010 y la Ley General de Vida Silvestre. La muerte de un jaguar en una comunidad de Macuspana ha provocado diversas reacciones en Tabasco, donde se demanda realizar campañas de concientización sobre el trato a los animales. Hasta el siguiente comentario.
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neta que pensé que era sabadito. ¿Cómo están? Ya es que se siente como si fuera ya fin de semana, o sea, se siente como que ya es viernesito, porque yo vi a todo mundo que agarró calle desde temprano. Dije, ah, caray, ya pues es sabadito, van a regresar hasta el domingo en la noche. La neta que sí, y como la calle está bien tranquila, la neta que sí. Y luego hace sueñito, no hay nada que hacer, no hay chamacos en la calle. No, pues sí, uno piensa que ya es sabadito, pero Nel, incluso estaba pensando uno, ¿qué vamos a llevar allá con los compañeros? Porque siempre los sábados traemos así alguna idea para hacer entre todos y armar la pachanga, ¿no? Y nada, veo que, ah, caray, ¿qué hace aquí fulanito? ¿Qué hace aquí perenganito? Yo, no me digas que hoy es viernes. ¡No me lo digas! No campea, la princesa chulita hermosa no campea. Y oh my god, sí, es viernesito, pero no importa, qué bueno. Último día de la semana, vamos a cerrar con broche de oro. Disfrutando de la vida, disfrutando de buena música. Déjeme, permítame, ¿verdad? Entrar a donde quiera que usted esté, parado, sentado, trabajando, acostado, casi durmiendo. Lo que usted esté haciendo en este momento, déjeme acompañarlo.

noche con 11 minutos. Ahí están mis amigos de Campo Samaria, siempre presentes, saludando en la chamba, ya saben. Muchas gracias. Muchas gracias, gracias, gracias, mi Pablo. Allá desde Campo Samaria, saluditos. Preseas.

sienta, que se sienta que es viernes. Apúrense pues, para los que salen a esta hora, apúrense. Los que salen a las 8, apúrense.

Mis queridos Ubers, ¿verdad? O servicio público de taxis, no importa, no importa. Cuando se le olvide algo a algún pasajero, no sea malito, guárdelo, guárdelo, porque sí, luego andan ahí preguntando, oye, se me olvidó tal cosa en tal número de taxi. Bueno, cuando tiene número, pero cuando son de la aplicación, guárdelo, por favor. De todos modos, ahí la persona tiene el registro y sabe que en esa unidad ahí se le quedó algo. Así que no sea malito, guárdelo, porque la persona lo necesita. Cualquier cosa que se le haya olvidado, así sea una bolsa con zapatos, una bolsa con ropa, comida, una bolsa, guárdela, por favor, guárdela. Lo que no sea de usted, no lo tome. Devuélvalo a su dueño.

Vamos a pasar 2 horas de buena música, buen ambiente y más hoy viernesito, y que el cuerpo lo sabe. Nos vamos a ir con complacencias en caliente.

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1: Las 7 de la noche con 14 minutos. Vamos a escuchar el tumbaito de los Super Lamas.
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0: ¡Ya regresamos!
1: Las 7 con 20 minutos.
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¡Ay, qué bárbaro! ¿Qué tiene este micrófono? Que ya me rasté la mano. Ah, ya lo vi, ya lo vi. A la burro. Como dijera una niñita. ¡A la vida! A la mecha. Ya casi me corto, oye, qué bárbaro. Mira nada más. Ya me va a quedar la marca aquí. Bueno, pues bienvenidos los que apenas están entrando, ¿verdad? A este su espacio musical. 2 horas de buena música, buenos comentarios, buen humor. Qué buena noche con la mojarrita en este viernesito ya. Teléfono en cabina 9931-420265. El número de WhatsApp 9931-290933. Por aquí estoy viendo que hoy es el día de la cheve. De la cheve. O sea, de la cerveza. ¿Usted sabe qué es la cerveza? ¿En serio no sabe qué es la cerveza? La neta. Bueno, déjenme platicarle que la cerveza es un líquido amarillo refrescante. Es una bebida, ¿eh?, refrescante, con la que se elabora también comidas. Claro que sí. Pero principalmente la ocupamos para las reuniones, ¿verdad? Para desear que uno esté lleno de salud, ¿sí o no? ¿Verdad? ¿Sí o no? Así cuando chocan los vasos y dice, salud, que tenga usted mucha salud. Pero ¿sabe usted de qué está hecha la cerveza? ¿Sí sabe o no sabe? Nada, ¿verdad? Usted nada más destapa uno y venga para acá, ¿no? A ponernos bien alegres. Bueno, resulta que la cerveza tiene 4 ingredientes principales. ¿Cuáles son? Principalmente el agua, el líquido, obviamente el agua. La malta. ¿Cuál otro? ¿No se la sabe? Yo tampoco. El lúpulo y la levadura. El agua, obviamente, que compone el 90% de la bebida. Haga de cuenta que vamos a hacer una cerveza, ¿no? Ponga usted un vaso y el 90% es el... A ver, voy a poner acá porque no me están... Me están interrumpiendo acá. el 90% es agua, ¿no? La malta de cebada u otros cereales. Ah, ¿cómo que la cerveza tiene cereales? Pues sí, tiene cereales que aportan los azúcares. Ah, ¿verdad? Entonces vamos pues a poner un vaso con 90% de agua, ¿no? Otro por ciento de cereal. Ahí vamos a prepararlo en casita, ¿no? El lúpulo para dar el amargor y el aroma. Ah, pero el aroma más bien ya lo da cuando ya está uno bien enjarrado, ya está en la máquina. Apesta, ¿eh? A lúpulo. Ahora la levadura. O sea, ya el otro por ciento es la levadura para fermentar y producir precisamente el alcohol que contiene las cervezas. Ahí está. Entonces, son 4 elementos para hacer una cerveza tradicional. Esta es la tradicional, ¿no? Y de ahí viene, ¿verdad? El agua, la malta, el lúpulo y la levadura. Ahí está. Ahora, ahí vamos a desglosar todo esto. ¿Qué agüita vamos a... vamos a preparar. Chevecita. ¿Qué agüita vamos a necesitar? ¿La normal? Agua. ¿Ya? Agüita, normal. La de garrafón. La malta. Vamos a usar... que es los cereales, ¿no? Pues, ¿cuáles se ocupan? Puede ser, se ocupa el trigo,
se ocupa el maíz. Ah, ¿cómo que del maíz sale la cheve? Sí, pues. Ahora pues, no nos estamos poniendo ahí bien. El arroz, papá. El arroz. La avena. ¿Ah? La avena para modificar textura y sabor. Ándale, pues. Ándale, pues. Ahora, ¿cuáles son los procesos? Mire, no le voy a decir porque si no va a empezar a hacerlo en su casa y entonces ya valió.

a seguir platicando, ¿verdad? De la cerveza. Mientras nos vamos a ir al corte, porque ya nos está dando la hora de ir al corte. Son las 7 de la noche con 30 minutos. Recuerden que hoy es viernesito y el cuerpo lo sabe. Vámonos al corte, vámonos a identificarnos y ya regresamos. Esto es Qué Buena Noche con la Mujerrita.

0: continuamos. Las 7 con 30 minutos.
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0: Ya estamos de regreso a las 7:40 p.m. Vamos a ir a leer mensajitos. Saludos a Marce, que ya está ahí presente. Saludos a Carlitos. ¿Qué pasó, mi Carlitos? A ver. Ah, ahí nos estás escuchando. Qué bueno. Muchísimo gusto. Qué buena onda. Mojarrita, el detalle que en Uber sube más gente. Sí, pero la gente es, es honesta. Cuando ve algo que no es suyo, estoy 100% segura que te dicen, joven, aquí hay algo que me supongo que a la persona la última que en tomar el servicio se le olvidó, así que mire, se lo entrego para que me supongo que se va a reportar con usted. Ahí está, para que le diga que aquí está, que no se le ha perdido nada, que ahí está lo que es, que se le quedó en su unidad, ¿verdad? Yo me supongo que así es, ¿verdad? Dice, a veces se lo lleva el otro usuario. Yo dije, acá echando porras a la gente de que es honesta, que no se queda con lo ajeno, y tú acá, a veces se lo lleva. Yo no entiendo para qué se lo llevan, para qué se llevan lo que no es suyo, si no es suyo. A ver, ¿para qué? ¿Cómo para qué? O sea, se va a llevar una sombrilla. Ups, como si no hubieran sombrillas. Se va a llevar una bolsa con ropa. ¿Qué? ¿Usted no tiene ropa en su casa o qué? O sea, ni le queda porque es de niño o de niña. O sea, unos zapatitos ahí de bebé. ¿Usted para qué los quiere? ¿Ah? Ahí déjelos al chofer. Ya la persona que se le olvidó, ahí se va a reportar con el chofer. Va a decir, oiga, fíjese que se me olvidó una bolsa con tal cosa. Con comida, con ropa, con algo que no es de usted, sino de la persona que se acaba de bajar. ¿Usted para qué lo quiere? Unos papeles importantísimos. Imagínese que se le queda acta de nacimiento, comprobante de domicilio. ¿Para qué lo quiere usted? ¿Para qué se lo lleva? Si no vive en el mismo domicilio que esa persona. Entrégueselo al chofer, sea honesta. No se meta en problemas. No agarre lo que no es suyo. Vamos a ser honestos. Usted se encuentra algo en la unidad. Ahí está, señor chofer. Yo sé que al rato la persona que dejó la unidad va a preguntar y ahí está, ¿sí? Porque no es mío, no es de usted, es de la persona que se acaba de bajar, ¿sale? Vamos a hacer esta tareita, ¿verdad? Esta dinámica de no agarrar lo que no nos pertenece, lo que no es de nosotros. ¿Para qué lo queremos? ¿Para qué queremos una identificación? O sea, ¿para qué? Se olvidó un celular. ¿Para qué quiere un celular si usted tiene el suyo? Porque ahorita hasta los chamacos tienen celular. ¿Para qué quiere usted un celular que no es suyo, que no le pertenece? ¿Para qué lo quiere? ¿Lo va a vender? ¿En serio? ¿En serio? Hasta eso tenemos que llegar. ¿Le va a sacar usted provecho? O sea, yo no considero que usted sea una persona deshonesta. Yo la considero a usted honrada. ¿De verdad? ¿En serio? En serio, yo a todos mis radioescuchos los considero honrados, que son honestos, buena gente, que no se quedan con lo que no es suyo, no les pertenece. En serio, la neta, cosas importantes como esas no son suyas. O sea, carteras. A ver, usted se encuentra una cartera, la abre. Ah, no, pues no es mía. Ahí está este señor, hasta con dinero. Hasta con todo y dinero la debe de regresar, la debe de reportar. Incluso si quiere se lo reporta al taxista. ¿Sabe qué? Mire, vamos a abrirle entre los dos, mire. Hasta dinero trae como, no sé, 700 pesos. Y esos 700 pesos se le tiene que regresar a la persona. O lo que traiga, si así sean 20 pesitos, no importa. Porque no son suyos, no son suyos. La otra persona ya lo trabajó, ¿verdad? Ya se lo ganó. Entonces, usted trabaja y se gana su dinerito. Entonces, si no es suyo, no lo tome. Simplemente, ahí se lo regresa al chofer. No se debe usted de quedar con nada de lo que no es suyo, porque no es suyo, tan fácil como eso. ¡Qué buena noche, mojarrita! ¿Qué? Te había dicho que estaba grave. No me digas. Ay, no me digas. Dice... No me digas eso. Uy, uy, uy. Híjoles. ¿Cuándo fue esto? ¿Cuándo fue esto de tu sobrina, Saludos a Laura Bastar y a su abuelita, a todos. Dice, buenas noches, mojarita. ¿Me podrías poner la canción de Cuisillos? Claro que sí. Saludos a Raimundo. Dice, ¡ay! ¡Ay! ¡Ay! Un pergamino. Dice, me tocó antier dejar una cartera en mi unidad. La verdad, se veía que tenía bastante efectivo. O sea, se veía que traía bastante efectivo. Y la dejé ahí y esperé el reporte. Al poco levantaron el reporte y le dije a la persona que sí, que se la pasaba a dejar. Cabe decir que me quedaba extremo a extremo. O sea, estabas lejos de donde ella estaba, ¿verdad? O donde estaba la persona. Dice, y cuando reportaron, pide que nos den 200 de recompensa por el gasto de combustible y el tiempo de desconexión. Y lo entregué y la señora ni las gracias me dio. Ah, ahí viene otra parte, ¿verdad? Dice, no me dio nada. O sea, olvídate que te dé el dinero. Las gracias. ¿No te dio las gracias? Dice, y todavía se enojó porque tardé y tenía que hacer un pago. Ah, mira. Ahí está la contraparte, ¿no? O sea, a esta señora se le olvida su cartera, hace el reporte. Muy amablemente, ustedes se la van a dejar. Que no es su obligación irla a dejar, ¿verdad? Sino que la persona vaya a buscarla a donde esté, ¿verdad? Porque pues tampoco. Sería otro servicio, ¿verdad? Entonces, según lo que entiendo, les iban a dar 200 pesos de compensación. Y entonces dicen que no se los dieron a ustedes. No les dieron sus 200 pesos de compensación. ¿Se los dieron o no se los dieron? Porque si te dieron los 200 pesos de compensación, pues ya está. Olvídate si te dio las gracias o no. Ya la educación, pues ya quedará en ella, ¿no? Pero si no te dio ni siquiera 200 pesos de compensación, ¿verdad? Como acá dicen que por la gasolina, por el tiempo, ¿verdad? Porque también esa es una forma de agradecer, ¿no? En efectivo, porque ahora sí que el tiempo, por eso está la frase que dice, el tiempo vale oro. Entonces, este chofer fue amablemente a entregarla hasta donde estaba la señora y, según él, dice que ni las gracias le dio. Pero bueno, tú ya cumpliste como una persona, como un ser humano honesto, ¿verdad? Que no se queda con nada. Y ojalá no se le vuelva a perder a la señora, porque entonces ya no. No es cierto, ¿eh? No es cierto. No. Vamos a ver qué dicen por acá. No, si se le vuelve a perder, pues ya le mandamos unas pastitas para que no se le olvide a cada rato.
1: Sí, mojarrita, es que, bueno, antes que nada, soy Miguel Hernández. Yo trabajo en el Uber. La plataforma, por ejemplo, cuando alguien deja algún objeto extraviado, Uber le dice a la persona que lo dejó extraviado que se contacte conmigo, etcétera, etcétera, ya como chofer y todo, y les pide a la persona que dé 200 pesos de compensación. Cabe decir que eso no lo pedimos nosotros, esto es la misma plataforma lo pide, ¿sí? Como para ir a dejárselo por el tiempo de desconexión, porque te vas a desconectar de la plataforma para poder entregar, y así. Digo, a mí no me molesta. Al final de cuentas, si no me lo dan, Uber me lo da, no pasa nada. Pero sí, lo que a mí me molesta es que, por ejemplo, yo fui todavía de extremo a extremo para dejarle de su cartera, que no era mi responsabilidad andarla cargando, andarla cuidando. Y todavía se enojó la señora y me empezó a decir que por qué tardé tanto, que no sé qué, que ella le urgía hacer un pago. Y yo con cara de, pues, ya te estoy viniendo a dejar tus cosas. Y el chiste es que terminó enojada la señora y ni las gracias me dio.
0: Ah, ok, ya entendí, ya entendí. Ok, la aplicación les da a ustedes una compensación por regresar los objetos olvidados. O sea, por default, lo hace eso, yo no lo sabía, yo no lo sabía, la verdad es que no tenía idea. Y ahora no sé por qué pone esa tarifa de compensación. Imagínate que se me hubiese olvidado, no sé, un topper con manzana y me pide de compensación 200 pesos. O sea, mi pregunta, ¿valdrían 200 pesos por un topper de una manzana con una manzana? No sé, ahí vean ustedes, pero en el caso de esta señora que se le olvidó cartera con dinero, la señora fíjense, se enoja la señora, se enoja, se indigna la señora porque llegó tarde. O sea, hello, señora. Todavía acá, el señor la fue a devolver, como dice él, no es su responsabilidad. Nada más, ahí está, señora, acá la tenemos, venga la busca. No, se indigna la señora porque llegó tarde. O sea, hello, señora. Todavía acá, el señor la fue a devolver, como dice él.

Entonces, señora, también aplíquese, aplíquese. Si no quiere que se le pierda la cartera, métasela acá en las boobies, como antes lo hacían las mujeres. A ver si ahí se le iban a perder, ¿ah? Las 7 de la noche con 52 minutos. 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

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Nos vamos a ir al corte. No se vaya de esta frecuencia. Lo invito, digo, si después del corte hay musiquita y ya nos vamos a la siguiente hora, le invito a que se quede una hora más. ¡Qué bárbaro! Se fue rapidísimo esta hora. Hay muchos mensajitos, muchos textos que leer y también audios que escuchar. Mientras nos vamos al corte, recuerde que esto es Qué Buena Noche con La Mojarrita.

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0: Las 8 con 4 minutos.
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3: En fecha reciente, habitantes de los Mitzales Macuspana ejecutaron a balazos a un jaguar, especie protegida y en peligro de extinción. La muerte del ejemplar ha causado malestar en diferentes sectores de Tabasco. La muerte del jaguar habría sucedido cerca de los pantanos de Centla, lugar donde se les puede observar sin que se les proteja. Versiones de los pobladores señalan que ganaderos fueron quienes tomaron la decisión de quitarle la vida al felino. Por esta razón, piden a las autoridades haya una campaña de concientización en la zona sobre la convivencia entre humanos y animales. El problema, según los ganaderos, es que los felinos se desplazan en zonas cercanas dedicadas al ganado, por lo que han manifestado en reiteradas ocasiones su preocupación por sus animales. El jaguar, especie en peligro de extinción, cuenta con la protección de la Secretaría del Medio Ambiente y Recursos Naturales bajo la norma oficial mexicana NOM 059 SEMARNAT 2010 y la Ley General de Vida Silvestre. La muerte de un jaguar en una comunidad de Macuspana ha provocado diversas reacciones en Tabasco, donde se demanda realizar campañas de concientización sobre el trato a los animales. Hasta el siguiente comentario.
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3: Esta canción, esta melodía, me la solicitó Laura Bastar para su sobrina, que desafortunadamente no pudo salir con vida. Recuerden que su sobrina estaba internada en el hospital Juan Graham. Y desafortunadamente hoy, pues ya está en los brazos de Diosito. Y bueno, un saludo hasta el cielo. Esta canción es para ella. Que ese angelito allá está contenta con Dios, con nuestro Creador. Shani, te mandamos un saludo desde aquí, desde esta tierra. Y allá vas a estar más feliz.

0: 8 de la noche con 13 minutos. Bienvenidos a la última hora. La segunda hora de Qué Buena Noche con la Mojarrita. A través de esta frecuencia 89.3, la Qué Buena. Dice por acá, saludos a Pablito Trinidad, que es nativo de Macuspana, Tabasco, que siempre está en sintonía. Saludos a Willy. Dice, buenas noches, soy Willy. Quiero mandar saludos especiales a Saraí y dedicarle la canción de Julián Álvarez. Ok, ya la tenemos programada. Dice, hola Mujerita, buenas noches. Gusto saludarte, bendiciones. Recibe un caluroso abrazo. Ay, claro que lo necesito, se me están congelando las manos. Dice, mira Mujerita, yo he entregado tres celulares y dice que yo les cobro el servicio. Dice, ya si quieren darme una propina, ya eso es otra cosa. Dice, pero yo no me he quedado con nada. Yo no me he quedado con nada de nada. Y eso que trabajo en Didi. Ah, muy bien, gracias por tu honestidad, por ser un hombre ejemplar. Dice, igual devuelvo una mercancía y devuelvo una cartera de dama. Muy bien, eso es lo que uno debe de hacer, la neta. Ya si... Miren, es que lo principal es no quedarse con lo que no es suyo. Si te quieren agradecer, ya. Ya quedará en la educación, ¿verdad? De la persona. ¿Sí? Si te quiere, y aunado a eso, si te quiere recompensar con algo, pues venga, ¿verdad? Venga, porque pues a nadie más le caería un dinerito de agradecimiento, ¿verdad? ¿Ya? Digo yo. Bueno. ¿Qué onda, mi Rubencita? ¿Cómo estás?
1: Bien, aquí estamos ya.
0: A la máquina, ya no tienes pila, oye, ya es viernes, ya estás todo agotado. La neta.
1: Lo bueno es que lo dimos todo en el trabajo y gracias a Dios quedó bien todo.
0: Qué bueno, qué bueno. O sea, esta semanita te llovió duro y tupido, pero va a haber recompensa.
1: Así es, de hecho es una cosa de trabajo. Hoy día es que ahora sé por qué me decían en una empresa, me decían Nauyaco.
0: ¿En una empresa te decían Nauyaco? A ver, ¿por qué?
1: Sí, porque yo cuando de plano ya sé que me va a llevar la suerte, es que digo, ¿sabes qué? Hasta el pelo se me va a hacer un cochinero. Y me resbalaba entre las piezas, pero en la chamba tenía que quedar. Y hoy estuve, qué también postrado estuve ahí adentro de un camión y con trabajo y entraba. Es más, si me daba la vuelta, mi cachete se manchaba de grasa.
0: Ah, ya entendí por qué entonces el Nauyacón.
1: Ándale, hay un culebrón en
0: esa cosa. La máquina, qué bárbaro. Ahí metido entre tanta cosa, tanto fierro.
1: Y fíjate que me puse un poquito gordito, entonces hoy sí dije, ¿sabes qué, papacito? Ya, hay que hacer ejercicio y bajar esta panza si quieres seguir en tu piso.
0: Exactamente, papacito. Es que el sedentarismo hace mal.
1: Sí, ya me di cuenta.
0: No todo es trabajo, hay que hacer ejercicio.
1: Sí, ya me compré unos shorts, ya voy a comprar mis tenis, unas playeritas, me voy a ir a correr a la chuca cuando termine echando.
0: Bueno, empezando por correr o caminar.
1: Caminar mínimo, ¿verdad?
0: Sí, exactamente.
1: Sí, porque sí, ya amerita. Ya no entras
0: como un Nauyacón.
1: Ya no entro, ya soy como que una Nauyaca, pero que se comió como un puerquito.
0: Más bien eres como una tortuga, no pasa de ahí, no pasa.
1: Tal, tu mecha, no.
0: ¿Tú
1: no,
0: te pareces, oye, tú te quedas como esas tortugas, que le llaman tortuga, qué caguama, no sé cómo le llaman.
1: Tortuga que ninja.
0: Que se voltean y de ahí no pueden voltearse. Así estás tú.
1: A la mecha tanto así.
0: Sí, así estás. Así que ponte a correr.
1: No, pues sí tienes razón. Fíjate, el otro día no me podía dar la vuelta.
0: Por favor. Sale pues mi Rubencito. ¿Va a hacer honor al día de la cheve o no?
1: De hecho, me la estoy echando.
0: Eso es todo. Lo amerito hoy viernes.
1: Ay, es cierto, hoy es el día de la chévere, ¿verdad?
0: Claro, papá.
1: Oh, con razón me decía a mí en mi mente, échate una.
0: Ah, ¿sí?
1: Sí. No, no quería, pues, yo no quería, pero me estaba diciendo, va a echar. Ah, bueno. Es viernes.
0: Ah, bueno, okay. Sale, pues, mi Rubencito. Sigue disfrutando, pues, de tu fin de semana ya y ponte a hacer este ejercicio, por favor.
1: Ok. Y un saludo a todos los que nos están escuchando. Échale ganas ahorita en su últimas horas de jornada laboral, no se rinda, mucho menos los hombres, que por eso somos hombres, porque
0: exactamente. Sale, pues, mi Rubencito, cuídate mucho y hasta donde estás suena
1: ya, qué bueno.
0: Oiga, y haciendo honor al día de la cerveza, hay tres tipos de cerveza. Sí, hay tres tipos de cerveza: la Lager, la Ale y la Lambic. Ah, pero esas se clasifican en la clara o la rubia, la Amber o la rojiza, y la oscura y las negras, que son las más pesaditas. Son las más pesaditas, así que hay que tenerle respetito a...
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0: Obviamente hay infinidad de cervezas. Yo creo que hay como más de 100 sabores, ¿verdad? Hay cervezas ligeras, hay dulces, hay cervezas amargas. Hay sabor a chocolate. No me digas que hay sabor a chocolate. Yo probé una vez esa y la neta, bye bye, Nel. No, para nada. Mis papilas gustativas dijeron, no me gusta. La neta que sí. Pero bueno, hoy en el día de la cerveza sí amerita, así que hoy fin de semana, pues vamos a darle duro y tupido. No, de veras, y es que esa bebida alegra a uno, la neta. Mira, cuando estás así, tristón, así échate un vasito. Dije uno nada más. Es como el vino es bueno para el corazón, y la cerveza es para que te desinhiba de muchas cosas, de verdad, te quita la pena, te quita otras cosas. Dice, buenas noches, para mandar un saludo para los primos May y las raíces, saludos. Dice por acá, dice, no lo voy a negar, hay usuarios que sí me han entregado teléfonos, que me han entregado, ¿qué? Que se han encontrado en la parte trasera, pero hay quienes no dicen nada. Obvio, hay de todo, hay personas, buena onda. Hay quienes no, otros se los llevan, ¿sí? Pues han de estar necesitados, ¿verdad? Porque ¿para qué quieren un celular? A lo mejor quieren cambiar así de gratis, ¿eh? Dice, es cierto, en Uber sí dicen que nos tienen que pagar por entregar documentos u objetos olvidados, pero hay quienes hasta nos insultan. ¿Cómo va a ser? ¿En serio? No, pues qué mala onda esas personas que todavía les entregan sus cosas y se ponen chechas. Lo que van a ganar esas personas es que otro día que se les vuelva a olvidar lo que sea, no se los van a entregar. Porque venden hule.
3: Toda la noche.
0: 8 de la noche con 22 minutos. Nos vamos a ir al corte. Pues nos vamos a ir al corte.

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1: Las 8 con 23 minutos.
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2: Las 8:32.
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0: Órale, son las 8 de la noche con 36 minutos. Y continuamos con estos asuntos de que luego la gente agarra lo que no es de ella. Deberíamos de ponerle así como que un toque eléctrico, ¿verdad? Cuando no sean de ella. Para que no vuelvan a agarrar lo que no es suyo. ¿Qué dice por acá?
1: Buenas noches, mojarrita, buenas noches. Pues me pasó casi lo mismo, bueno, me pasó lo mismo, ¿eh? Yo como usuario, pues a todos nos pasa, ¿eh? Que pues de una u otra manera nos ha pasado, ¿eh? Algunas cosas que hemos olvidado, va, ¿eh? Alguno otro lugar. En cambio ahí sobre el Uber, ¿va? A mí se me olvidó ahí porque me puse a sacar moneda y todo eso porque el señor no tenía cambio nada de 100 pesos. Porque creo que eran 80 pesos el servicio en efectivo. Y pero pues dejé mi cartera ahí en la silla de atrás. Y ya cuando llegué a mi trabajo y me doy cuenta que no tenía cartera, de inmediato, de volada, pues ubico la aplicación porque no pasaron ni un minuto, creo. Ya fue que me reporté y ya me dieron su número al señor, ya fue que le marqué y sí, el señor que sí ya vio que sí estaba mi cartera y todo. Y le digo, no era el dinero, sino son los documentos, pues los papeles que a veces no importa.
0: Eso sí.
1: Y el señor dijo, no, pues yo te la llevo, ya me pidió mi número personal y ya se lo di. Y ya nos ubicamos y todo. Al final yo lo fui a buscar, yo lo vi en la deportiva. Y el señor me cobró 200 pesos, pero ya en la aplicación en sí no te fía una tarifa. Y no es obligación de darle esa dicha, que esa cantidad. Pues ahí te da opciones, a varias opciones, ¿va? Pero pues le di 200 pesos al señor y nunca se movió porque yo fui a buscarlo. Yo fui a buscar mi cartera. Pero bueno, para todo ahí. Sale, saludos, buenas noches.
0: Ok. A ver, según entendí que el señor te cobró 200 pesos por entregarte tus cosas, ¿verdad? Y también existe el de que la aplicación cobra o no. Es lo que entiendo, ¿verdad? Es que miren, cuando es así de que se quede en algún transporte o algo, yo creo que sí es justo que cobren el servicio porque se le está regresando sus cosas. Pero en este caso, es que tú le dijiste al señor que se iban a ver en algún lugar. Él se tiene que trasladar, ¿verdad? Cuando se quedan a ver en un lugar, la persona sí tiene que gastar su gasolina y todo. Sí, de todos modos, sí debe de haber una compensación porque hay gasto de gasolina y de tiempo. Y si no lo hubieran recuperado nunca, pues existe la posibilidad de que sí se recompense el que entreguen algo que no es suyo, que se les olvidó, ¿eh? Sí, no hay que ser gachos, ¿eh? Bueno.
2: Bueno.
0: Chaguito.
2: ¿Qué pasó?
0: ¿Qué onda?
2: ¿Cómo estás?
0: Aquí estábamos leyendo lo que le pasa al usuario y a los choferes.
2: Sí, lo que estoy escuchando de que una cartera, no sé qué cosa.
0: Sí, cosas que se olvidan, ya sea bolsas con ropa, celulares, carteras, documentos importantes.
2: Ajá.
0: Principalmente eso, yo creo que serían los documentos, ¿no?
2: Sí, exactamente. Pues ya vi que yo he ido allá a la estación, a la radio de ustedes, cuando, ¿cómo se llama? Han olvidado cosas, yo le he ido a dejar personalmente ahí.
0: Ah, sí, es cierto.
2: Y hay usuarios que a veces la encuentran ahí atrás algo y pues...
0: No, y se lo llevan.
2: Ahora sí que abren, al menos la cartera que dejaron el otro día. Las personas que se subieron atrás las sacaron, y bueno, yo no sé si traía efectivo o no traía efectivo, pero no me dieron la cartera. Y ya vi que la llevé yo allá, y ¿de cuánto tiempo tardó para que apareciera el dueño? La de Pichucal.
0: Ajá.
2: No sé si traía dinero o no, pero pues ellos no me la dieron aquí, y ya yo la llevé a la estación.
0: Ah, ok. O sea, ni siquiera la abriste para saber de quién era, hombre o mujer, si bebía cerca o no, y si tiene dinero.
2: Yo nada más llevé la cartera y la de ahí, me entregaron esta cartera, me la entregaron los usuarios, que subí después, y agarré y la llevé a la estación, le dieron que era de Michoacán, por el señor, y resulta que ¿cómo se llama? Pues ya ve que tardó tanto tiempo, bastante tiempo ahí la cartera.
0: Sí, ajá.
2: pero yo no la revisé, pues, la revisé.
0: Pero fíjate que sí, sí sería importante revisarla primero, porque para saber si la identificación es de aquí o foránea, ¿no? Porque luego hay identificaciones que son de Baja California, de Chiapas, de Veracruz, de no sé quién. Segunda, sí hay que verificar si hay dinero o no. Nada más para verificar y que de la otra persona diga, no, es que yo traía, ¿qué tal si, que vamos a suponer un ejemplo, ¿no? Que la abre uno y hay 150 pesos. Y la otra persona va a decir que traía 500 pesos. ¿Cómo quedas tú? Como que husmeaste y no es cierto.
2: Es. ¿Mm? Yo te digo, yo las veces que me han dejado, no, yo las entrego. Las he ido yo a la radio y hasta ahí.
0: Exacto, sí es cierto. Tú sí has traído cosas que se han olvidado.
2: Y al menos ahorita aquí me dejaron una mochila de herramientas.
0: Mochila con herramientas.
2: Herramientas.
0: Fíjate.
2: Y de hecho, yo aquí la traigo. Y hace ratito me mandaron un mensaje. Disculpe, buenas noches.
0: Ajá.
2: Le digo, sí. Contesté que sí fue.
0: Ajá.
2: Y le digo, disculpe, ¿quién es? Es que agarré su número de teléfono que trae usted ahí en su café, en su identificación. Y como yo aquí traigo el café al frente, pues.
0: ¿Pero que ya le devolviste sus herramientas o no?
2: ¿Cómo? Sí, que el señor está allá en San Carlos, Mocopana.
0: Ah, ok, pues ya cuando venga para acá, para Tabasco, que las pase a recoger, ¿no?
2: Que mañana viene.
0: Ahí está.
2: Está
0: bien, está bien.
2: Porque le digo, ya llevo a la radio, allá a la estación de radio, le digo, pero mañana viene.
0: Ajá.
2: Tiene mi número, nada más me avisa ya.
0: Exacto, exacto. Muy bien, Chaguito. Muchas gracias por comentarnos esa situación.
2: Sí, de hecho te digo, yo de hecho iba para allá, iba yo hace rato, antes que se fuera el topo, después yo creo que así iba ahí.
0: Ah, pues bueno. Órale, pues. ¿Sale, pues, Chaguito, alguna canción?
2: Pues ya no va a dar tiempo, mija, mejor mañana. Bueno, el lunes.
0: Bueno, órale, lunes. Pues, mi Chaguito, sale.
2: A ver si llega el potro, porque parece que
0: no, ya, yo creo que ya no.
2: Allí en un potrero me encontré.
0: Exactamente. Sale, pues, Chaguito, cuídate y hasta donde estás, suena.
2: La qué buena con la mojarrita solita.
3: Salgan a la rumba. Oye, mi amorcito bonito.
0: Saludos a Raimundo. Ya tenemos su canción programada. Dice mojarrita, ponme la canción de los dos Tamaulipas. Ayúdame, aquí suena la qué buena mojarrita. Claro. A ver qué dice por. Saludos a Chuy Didi. Saluditos. Ya borraron el mensaje. ¿Qué dice por acá?
4: Mojarrita, fíjate que.
0: ¡Ah! A ver, mandaron un audio por acá. ¿Qué dice?
4: No es cierto eso de que Uber te da 200 pesos. Es mentira. Ninguna plataforma te lo da, ni en Didi ni en Uber.
0: Ah, no.
4: Eso es el chofer que lo pide. Porque en Uber sí son bien retranza. ¡Ah! En Didi yo no pido nada. Yo nada más entrego el documento con lo que se perdió, lo que se quedó en el carro. Y ya nada más te cobro el servicio. Ya si el cliente te quiere algo de propina, es muy aparte. Pero es mentira eso que la plataforma te pague.
0: ¡Oh! ¡Bum, bum!
3: ¡Sensacional! ¡Goza la fiesta en el barrio! ¡Qué buena!
0: Dice, yo digo, mientras se pueda ayudar sin problema, obviamente. Dice, como les comento, ni más rico ni más pobre. Hecho chi. ¿Qué pasó aquí por acá? ¿Qué es eso? ¡Ay, qué rico! Chicharroncito. Buenas noches, mojarrita. Un saludo a mi mamá, Teo Cámara García. Saludos hasta la ranchería. Aquiles Cerdán, aquí suena la qué buena. Día de la Caguama. Saludos hasta Jalpa, Tabasco. Darwin Sarracino. Saludos. Oigan, y es que la cerveza, ¿no creo que ahorita la hicieron hace como 2,000, 3,000 años? No, si ya tiene como más de 13,000 años que se creó la cerveza. No, y ya obviamente, pues aquí en América, en África, ¿verdad? En Europa, pues ya hicieron muchas diferentes tipos de cerveza. Obviamente cada quien con su sazón. Fíjense que algunos les ponen especies, ya últimamente le ponen especies, pero lo original era la fermentación de los cereales, como les decía yo, que era el trigo, el arroz, y luego los procesos de la fermentación. Por eso algunas fermentaciones son a temperatura baja, o sea, frías, pues, y por eso son las cervezas suaves, limpias, ¿verdad? Las que son de temperatura, pues, alta, templada, pues tienen los sabores más, más complejos. Tienen sabores, ahí está, se me hizo agua la boca. frutales, herbales, ¿verdad? ¡Ay, qué rico! Si es que la cerveza tiene, no nada más es para, fíjate, la cerveza es para quitarte el calor, para convivir en las fiestas, para darle sabor a la carnita asada, para marinar, ¿cómo no? Para hacer, ¿saben para qué sirve también la cerveza? Para hacer algunos le ponen a algunos, ¿cómo se llama? Algunos capeados o a algunas banderillas. Sí, sí, qué cosa. Sí, es que la cerveza tiene muchos usos, de veras, en el arte culinario.
3: A la fiesta en el barrio, vamos a bailar. ¿Tienes cadencia?
0: Y es que la cerveza lleva un proceso, del tostado también, de los cereales, claro.
3: Dámelo, sí, sí. Gózalo, gózalo, gózalo, gózalo, ya. Dámelo, dámelo, dámelo, dámelo, sí, sí.
0: ¿Qué dice por acá? Dice, Mojarrita, un saludo, por favor, para mi hijo Diego de Jesús. Aquí vamos camino a casa y te va escuchando. Órale, Diego de Jesús. ¿Cuántos años tiene Diego de Jesús que va escuchando La Qué Buena? Ahí vas con tu papá, ya van a la casa. ¡Qué bueno! 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Y también fíjense que hay cervecitas que no tienen alcohol. Sí, para los que nada más les gusta hacerse como que sí toman, pero no toman. Sí, por eso están las cervezas, las light, que son así. O sea, sí hay poquito. Pero hay las que son cero alcohol. Nada más hay para fresía. No, esto es para evitar el impacto del alcohol en el hígado, pues, porque sí, algunos no toleran el alcohol y está bien, entonces, pero sí les gusta el sabor de los lúpulos, la cebada, ¿verdad? De los cereales, pero está bien, o sea, aquí hay para todo, hasta para los diabéticos, yo creo, ¿sí, verdad? Cerveza para los diabéticos es la que no tiene alcohol. Sí, usted, tome su chevecita. Obviamente, con moderación, porque es una bebida que, les digo, tiene varios usos.

Y bueno, no decir de las presentaciones, porque hay así desde las botellitas más chiquititas, obviamente, pues tiene que ser en vidrio, ¿verdad? Para que conserve mucho el sabor. Y y la cerveza también de raíz, que es riquísima, riquísima, riquísima. Solo tú calmas mis penas. Es así, para que vean, no tiene nada de alcohol, es media dulcezona. Esa sí la pueden tomar todos, fíjense. Es así.

y levadura. Ahora, la levadura es un organismo vivo que transforma los azúcares de los cereales en alcohol, y dióxido de carbono. Ese es la levadura que hace ese proceso. Ay, ya me quedé sin música.

Bueno, esa es la levadura. Ahora, el lúpulo es el que aporta la característica del sabor amargo y ayuda a la conservación de la espuma y el líquido. Pero ¿qué es el lúpulo? El lúpulo es que es una, es como una flor, ¿no? Es como una flor que es la que aporta el amargor, el aroma, y la estabilidad a la cerveza. Bueno, ya voy, ya es mucha información, chamacos. Ya mejor pónganse a disfrutarla. Son las 8 de la noche con 54 minutos. Ya me voy a ir despidiendo. Ay, mi padre, Dieguito, tiene 6 añitos y te gusta escuchar. Qué buena noche y también toda la programación, me supongo, ¿eh? Muy bien, pásenla bonito. Hoy es fin de semana y el cuerpo lo sabe. Ya sea que vayan, y además hay vacaciones. Chamacos, deben de estar en el celular. Váyanse al parque. Yo no he visto que los parques de donde están los juegos estén llenos de chamacos. Ya, salgan a... ¿Cómo dicen? A despabilarse un poco. Ay, padre, ¿qué es esto? Ay, Dios mío, esto es un pergamino. Saludos. ¿Quién es? ¿Quién es? Ah, Linda. Saludos, Linda. Siempre me mandas un pergamino. Qué bárbara. Buenas noches. Te mandamos un saludo desde Tacos Bochi. ¡Vaya! Vaya, hasta que se acuerdan de mí. Yo siempre les estoy mandando saludos. Y a la mojarrita... ¡Nada! ¡Nada! ¡Qué bárbaros! Ya hasta también le estoy mandando saludos a la taquería que está en la mera entrada, ¿eh? ¡Qué bárbaro! Porque ustedes se me pierden. ¡Qué bárbaros! Oye, ¿hay de tripa? ¿Hay de tripa, sí o no? Ahí me guardo.

Guárdenme 4 de tripa. Es más, se los voy a poner aquí. Guárdenme 4 de tripa, por favor. Ahí les mandé mensaje. Ya voy, son las 8 de la noche con 56 minutos. Pórtese bonito, pórtese como quiera, pero recuerde que todo lo que haga tiene consecuencias, ¿eh? Y no ande perdiendo el tiempo. Y más los jóvenes que luego piensan que la juventud es eterna. Que ahorita que tienen 18 años, 19, que así van a estar 10, 20 años. No, si andan perdiendo el tiempo, si andan ahí vagando por las calles sin oficio ni beneficio, chamacos, el tiempo no perdona. Pónganse a hacer algo, estudiar, trabajar, pero no estén de ociosos, la neta. Y a ustedes también les digo, estudiantes, no porque sea vacaciones van a estar ahí echadotes en casa. Pónganse a hacer actividades en su casa, ayudar a mamá, a papá. A lo mejor tienen un desastre ahí el patio. Órale, echen una manito. Lo que no sirva para afuera. Hay que dar una pintadita. A lo mejor está todo enmohecido ahí. Échale la cárcher, échale con una escoba, el otro agüita, jabón. Hagan algo productivo. Ya me voy, pórtese bonito. Yo soy la Mojarrita de la 89.3. Nos escuchamos el día de mañana. No hay programa, pero aquí voy a estar.

0: buena noche.
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0: Este potro, así como llegó, se va. Pero no se va solo. Se lleva consigo a la mojarrita. Hasta otra. ¡Qué buena noche!
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2: Las 9 con 3 minutos.
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5: En fecha reciente, habitantes de los Bitzales Macuspana ejecutaron a balazos a un jaguar, especie protegida y en peligro de extinción. La muerte del ejemplar ha causado malestar en diferentes sectores de Tabasco. La muerte del jaguar habría sucedido cerca de los pantanos de Centla, lugar donde se les puede observar sin que se les proteja. Versiones de los pobladores señalan que ganaderos fueron quienes tomaron la decisión de quitarle la vida al felino. Por esta razón, piden a las autoridades haya una campaña de concientización en la zona sobre la convivencia entre humanos y animales. El problema, según los ganaderos, es que los felinos se desplazan en zonas cercanas dedicadas al ganado, por lo que han manifestado en reiteradas ocasiones su preocupación por sus animales. El jaguar, especie en peligro de extinción, cuenta con la protección de la Secretaría del Medio Ambiente y Recursos Naturales bajo la norma oficial mexicana NOM 059 SEMARNAT 2010 y la Ley General de Vida Silvestre. La muerte de un jaguar en una comunidad de Macuspana ha provocado diversas reacciones en Tabasco, donde se demanda realizar campañas de concientización sobre el trato a los animales. Hasta el siguiente comentario.
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0: Muchas gracias. Me quedo de los grandes de la música norteña. Gracias.
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1: Las 9 con 31 minutos.
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0: nada más.
1: Las 10 con un minuto.
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7: Hola, hola, bienvenidos a un nuevo episodio de Ya Oíste. Yo soy Génesis Sainez Silva, un gusto estar con ustedes. Hoy abordaremos un tema que la verdad yo siento que es muy poco conocido, pero que es muy importante hablarlo, y es el embarazo psicológico. Y para ayudarnos a entender qué es, por qué ocurre, cómo se trata, nos acompañan la doctora Diana Bautista II, que es ginecóloga. Mucho gusto. ¿Cómo está, doctora?
8: Muy bien. Un placer estar con ustedes y muy contenta de hablar de este tema.
7: ¡Uy! Se va a poner interesante. Y también tenemos a nuestra queridísima amiga Sharon Paredes. Ella es neuropsicóloga. Ya nos ha acompañado en otros podcasts. Bienvenida. ¿Cómo estás?
9: Muchas gracias. Aquí de vuelta, ya sabes, que me encanta estar con ustedes compartiendo conocimientos.
7: ¡Uy! Yo soy feliz porque siempre que les digo, cuando iniciamos el podcast, nos desconectamos del mundo y aprendemos. Me gustaría que nos contaran un poquito de qué es en realidad esto.
8: Ok, pues el embarazo psicológico es una condición en donde la mujer cree que está embarazada, pero además tiene síntomas de embarazo. Entonces, dentro de estos síntomas, pues podemos tener congestión mamaria, crecimiento abdominal, sensación de movimientos fetales, puede llegar hasta el punto en que la paciente puede tener contracciones.
7: ¿Qué?
8: Entonces tiene todos los síntomas de una paciente embarazada y hasta muchas veces hasta exacerbados.
9: Otro de los síntomas que comparte la doctora, incluimos la amenorrea, y es algo muy importante que dice la doctora, no es una cuestión solamente de creerse, porque los síntomas están ahí. Exacto, los síntomas son reales. Entonces estamos hablando no solamente de una cuestión psicológica, no solamente de una cuestión fisiológica, sino también neuroendocrina, ¿no? Porque también tiene que ver los cambios hormonales. Uh-huh. Entonces, ¿en qué se presentan estas situaciones? ¿En dónde las podemos ver? En personas, en mujeres que hayan tenido un duelo, por ejemplo, perinatal, postnatal, también en personas que tengan muchos deseos de quedarse embarazada, también se presentan en pérdida de pareja. Uh-huh. Pero está muy asociado, ¿verdad?, con esta obsesión, puede llegarse a convertir en una obsesión o también este deseo intenso de estar embarazada, ¿no? Entonces, okay, no solamente en eso, también en personas que incluso tienen miedo de quedarse embarazadas.
7: Creo que he escuchado más esa parte del miedo porque, pues claro, ¿no? O sea, se protegen y todo, pero dices que yo no quiero. Y tantito a lo mejor no vino su periodo porque a lo mejor se estresó de que justo ya dijo, ya no, que acabo de hacer, o el de trabajo, y no les baja, ¿no? Entonces es como de ya. He escuchado más que es por el miedo que por otra, que es la parte justo del duelo. Eso se me hace muy interesante. O sea, a partir de un duelo, ¿vuelven como esa parte? ¿Se activa o cómo es eso?
9: Sí, o sea, digamos que son situaciones o factores de riesgo, y más en una mujer que probablemente, ¿verdad?, tiene un historial para procesar emociones de una manera no confrontativa. ¿Cómo se puede diferenciar? Que en la psicosis, una vez que ya es revelado a través de estudios, ya sea de sangre, ¿no?, o también sí, en este tipo de estudios clínicos en donde ya se le menciona a la mujer, no estás embarazada, cuando es psicosis, a pesar de que me están diciendo la verdad, yo todavía me aferro. Entonces, aquí, por ejemplo, tendría que ver con una cuestión de cómo se conecta con la realidad. Y, por ejemplo, en otras situaciones que no tienen que ver con psicosis, todavía la persona sí mantiene este contacto con la realidad porque llega a cuestionarse, Claro. Y entonces los síntomas que tuve que fueron. Entonces puede que se trate de otra cosa. O sea, todavía tengo un cuestionamiento reflexivo.
8: De hecho, la paciente, bueno, hay que diferenciar. Hay la paciente que también simula. Esa es la paciente que no va a tener síntomas, sino que dice yo estoy embarazada y me lo estoy inventando, ¿no? Por ciertas cuestiones psicosociales principalmente. Okay. Pero la otra es la que ella cree que sí está embarazada. Y la que, como ya mencionamos, tiene síntomas y que además se hace prueba de embarazo.
7: Se me vino, qué bueno que lo mencionó, porque se la hacen la prueba y sale positiva.
8: Hay cosas que pueden suceder. Una es la prueba puede salir, tienen falsos positivos. O sea, entonces la prueba confirmatoria es en sangre, es una hormona que se llama gonadotrofina coriónica, fracción beta. Okay. Que es exclusiva del embarazo y que se va duplicando, triplicando cada 48 a 72 horas. Oh. Sin embargo, lo primero que hace la paciente, pues eso, la mujer, es hacerse una prueba en orina.
7: Claro.
8: ¿Vale? Entonces, pueden haber elevaciones mínimas por la alteración neuroendocrina, pero esa hormona no va a elevarse arriba de 14 miliunidades. O sea, es muy poquito y es poco significativo. Entonces, ¿qué es lo que hacemos nosotros? Tomar esa hormona de control. Ahora, algo importante que tenemos, la presión social. Eso es súper importante, que actualmente muchas de las pacientes, más las que van al instituto, pues están embarazando ya un poquito más grandes, ¿no? Porque ya tienen una licenciatura, tienen posgrados, maestrías y todo eso. Pero también hace que la gente te diga, oye, ¿y para cuándo?
7: Ya se te fue el tren.
8: Ya se te fue. Sí. O vas a tener alteraciones, o no te vas a poder embarazar. Y fíjate que me he dado cuenta que hay como un piquito, como a partir de los 35 años, que la presión social como que pega todavía mucho más, ¿no? Sí, ¿no? ¿No? Yo ya tuve tantos, o ya te casaste, o todo eso. Entonces, eso involucra mucho que las mujeres empiecen con este tipo de trastornos.
9: Hay algo importante que me gustaría mencionar, y es que el ISSSTE tiene el código mariposa, que justamente este código mariposa se centra en brindarle empáticamente a una mujer que ha pasado por un proceso de duelo peri o postnatal. Y entonces, en ese momento, lo que se recomienda es darle un espacio y también brindarle quizá contención emocional y consejería.
7: El tratamiento que lleva es más parte psicológica, va de la mano con la parte ginecológica. ¿Cómo es ese trabajo en conjunto para ayudar?
9: Es psicológica. O sea, una vez que ya se identificó que no hay un embarazo real, ya es psicológico y en algunos casos puede ser con tratamiento farmacológico y con el psiquiatra.
8: La paciente tiene un por qué siente esos síntomas, ¿no? No de repente me los inventé.
7: De la nada.
8: Si bien están relacionadas con el deseo de un embarazo, también es cierto que, ejemplo, o sea, tenemos alteraciones en hormonas. Las mujeres nos regimos por hormonas.
7: Sí.
8: Todos nuestros días están regidos por hormonas y de acuerdo a la edad que tenemos, pues es obviamente si se disparan, si bajan, si se alteran y todo eso, ¿no? Yo les digo, es como de repente ir al dentista, ¿no? Pocas veces vas regularmente al dentista, ¿no? Lo mismo, pero cuando vas te encuentras todo lo habido y por haber. Igual sí. Con los ginecos, ¿no? Cuando vamos, pues encontramos todas las alteraciones hormonales que puedes llegar a tener y eso lo vinculamos a la sintomatología que tú tienes, tengas o no un deseo de embarazo.
7: Okay.
8: Entonces, en ese sentido, por ejemplo, muchas mujeres dicen, oye, yo digo que soy embarazada porque aparte de que no menstruo, pues tengo secreción por el pezón, ¿no? Y tengo salida de leche, ¿no? Lo que llamamos la galactorrea. Pero además, yo siento que mis mamas están congestionadas. Pero además, siento que ya me estoy hiperpigmentando, ¿no? O sea, que me salen las manchitas del embarazo, dichoso melasma. Fíjate, me está creciendo el abdomen. Entonces, ¿de dónde me crece el abdomen si no estoy embarazada? Y puede ser esto tan prolongado como el trastorno que tenga cada paciente, ¿no? Porque hay unas que se pueden aventar los 9 meses diciendo que están embarazadas y hasta que ellas puedan aceptar una asesoría por psicología, porque tampoco las podemos obligar a ir.
9: De hecho, pues me gustaría dejar el correo de saludmental@iste.gov.mx si llegan a tener alguna otra duda también al respecto del tema o bien alguna orientación, pues podemos responderles por correo electrónico.
7: Muchas gracias por acompañarnos en este podcast, en su espacio. Espero que se lo hayan pasado muy bien.
9: Claro. Sí, muchísimas gracias a ti por invitarnos.
0: Para la próxima, ya vamos a buscar más temas y que nos acompañen en esta mesa de debate. Ah. Perfecto. Gracias, doctora. Gracias, Sharon. Y gracias a ustedes por escucharnos hasta este punto. De verdad que el podcast no sería nada sin ustedes. Cambia mucho el escuchar y el tener información. Y pues recuerda que la salud mental también es importante para todos hoy en día. Yo soy Génesis Zaine Silva y fue un gusto estar con ustedes. Nos vemos en un próximo episodio de Ya Oíste. Adiós.
1: Adiós.
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11: Las 10 con 11 minutos.
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1: Las 10 con 22 minutos.
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2: En fecha reciente, habitantes de los Bitzales Macuspana ejecutaron a balazos a un jaguar, especie protegida y en peligro de extinción. La muerte del ejemplar ha causado malestar en diferentes sectores de Tabasco. La muerte del jaguar habría sucedido cerca de los pantanos de Centla, lugar donde se les puede observar sin que se les proteja. Versiones de los pobladores señalan que ganaderos fueron quienes tomaron la decisión de quitarle la vida al felino. Por esta razón, piden a las autoridades haya una campaña de concientización en la zona sobre la convivencia entre humanos y animales. El problema, según los ganaderos, es que los felinos se desplazan en zonas cercanas dedicadas al ganado, por lo que han manifestado en reiteradas ocasiones su preocupación por sus animales. El jaguar, especie en peligro de extinción, cuenta con la protección de la Secretaría del Medio Ambiente y Recursos Naturales bajo la norma oficial mexicana NOM 059 SEMARNAT 2010 y la Ley General de Vida Silvestre. La muerte de un jaguar en una comunidad de Macuspana ha provocado diversas reacciones en Tabasco, donde se demanda realizar campañas de concientización sobre el trato a los animales. Hasta el siguiente comentario.
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0: 10:32.
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3: Las 5:07.

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2: Las 5 con 32 minutos.

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1: Las 5 con 51 minutos.

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1: Las 6 con 2 minutos.
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0: que te da para arriba. Ya tenemos llamada por acá. Belinda Urías, por favor.
1: Hola, hola, buenos días.
2: Hola, Beli, muy buenos días.
1: Hola, bonita, ¿cómo estás? Tan madrugadora.
2: Muy bien, bendito Dios. Me encanta escuchar el programa, Beli.
1: Ay, qué bueno. Nosotros también nos da mucho gusto que nos escuches en las mañanas haciendo lo que estés haciendo. Por cierto, ¿qué haces tú?
2: ¿Qué crees, Beli? Ando en las labores del hogar.

0: con la que buena en cadena.
1: Hola, hola, buenos días.
2: Buenos días, hijo de la mañana. Aquí le saluda a su amigo Manuel desde Mérida, Yucatán. La rola que me da para arriba es de la de Gali Galeano, La Cita. Muchas bendiciones y saludos a todos.
0: Aquí te la ponemos a las 6:12.

0: frase del día. La frase del día. Atención, atención, porque esta frase seguramente te va a llegar hasta lo más profundo de tu cerebro. Por más que te guste una mujer, no la busques, porque la mujer busca a quien le gusta y utiliza a quien no le gusta. Te la repito, por más que te guste una mujer, no la busques, porque la mujer busca a quien le gusta y utiliza a quien no le gusta.
1: 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Frase del día.
2: Las 6:17.

0: haciendo con la rola que te dan para arriba? Pídela por nota de voz o llamada telefónica. ¿A qué número, hermosa Beli?
1: Al 5551-668-929.
0: La que buena, buenos días.
1: Bueno.
2: Bueno, buenos días. ¿Cuál te da para arriba?
0: A ver, retáchale mi baby mix para escucharlo desde arriba, gordito.
3: Hola, buenos días. La canción que me da para arriba es la canción de La Mujer que Soñé, de Los Temerarios, dedicada con todo mi amor para mi esposa Diana García, que nos escuchamos aquí en la Magdalena Contreras.
1: Oye, también estamos escuchando el himno.
0: Ah, es que yo creo que lo mandó a las 6 en puntito. Mi carnal ya andaba sintonizando la qué buena.
1: Aplicada.
4: 6:20.
0: Para arriba.
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0: Ya vamos a la pausa, mi Beli. Estamos casi a la media, así que no se le vaya a hacer tarde. Grábese una nota de audio, comuníquese por llamada telefónica y díganos qué rola le da para arriba y se la ponemos al volver. ¡Échale!
1: Recuerden marcar al 55-51-668-929 y nos dedica a esa rola que le da para arriba.
0: ¡Beli!
2: Son las 6 de la mañana con 23 minutos, 6 con 23.
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1: Nos vamos con la siguiente dedicada de la mañana. Emiro, buenos días.
2: Buenos días.
1: Te llamas Emiro, ¿verdad?
2: Emiro.
1: Ahora pues, vamos a marcarle a tu esposa Aide. ¿Qué celebramos con Aide?
2: No, le quiero pedir matrimonio.
1: ¡Órale! Aide, buenos días.
3: Hola, buenos días.
1: Hola, Aide, te hablamos de la que buena del show que te da.
4: ¡Para arriba!
1: Hermosa Aide, del otro lado de la línea está este Emiro, pero antes quiero presentarte a los integrantes de este bonito y bello programa. Aquí está Belinda Urías.
4: Hola, bonita, buen día.
1: Aquí está el maestro Adrián el Mamut Padilla.
5: ¡Qué abeto!
1: Y este que te saluda es el gallo, mi amor. Aquí hay una persona.
5: ¿Sabes quién está del otro lado de la línea?
1: El que le quiere pedir matrimonio, así que déjalo hablar porque está dedicada.
5: Es para ti.
4: For you.
1: No se nos vaya a arrepentir.
5: Emiro Pavono.
6: ¡Buena! ¡Buena!
5: ¡Emiro!
2: ¿Cómo estás, mi amor?
3: Acá, papi, trabajando.
4: No.
2: Ajá, echándole.
1: Hoy le dijo papi.
4: ¿A quién le echa?
1: Papi.
2: Ajá, mi amor, te quiero decir aquí, en la emisora que nos gusta a nosotros escuchar siempre que trabajamos. ¡Wow! Que si te quieres casar conmigo.
3: ¡Oh! ¿Estás seguro de lo que dices?
2: Sí.
3: Seguro, segurísimo.
4: No se va a rajar.
2: Segurísimo.
3: No se va a rajar.
4: No se va a rajar el vato.
2: ¿No?
4: Ay, esos sí son hombres. ¿Qué dices? ¿Qué dices? ¿Sí? ¿No? ¿Qué va a pasar?
3: Ah, pues claro que sí.
1: ¡Se lo llevó! ¡Se lo llevó!
4: ¡Se lo llevó!
1: ¡Felicidades! ¡Órale!
5: ¿Ya se percataron que este joven habla como Jorge Celedón?
1: No, no me había percatado. Que por cierto andaba bien enfiestado con el Edwin Cass y el Josie Quen allá en Bogotá. Le mandamos un abrazote.
4: Chulada.
1: Pero bueno, volviendo al punto, mi querido Emiro Morales.
4: Ella dijo que sí.
1: Ya dijo que yes, my friend. Esta noche, cena al muñeco.
2: La que buena te ha invitado a esa boda.
4: Nosotros queremos ir.
1: Ya hasta la Beli le dio calor.
4: Hasta yo ya me ando abanicando.
1: Oye, ¿y qué canción le vas a dedicar a tu próxima esposa?
2: Cásate conmigo, de Silvestre Dangón y Nicky Jam.
1: Órale, cásate conmigo. ¡Gente de bueno,
4: ¿eh? Y dijo que sí.
5: ¡Qué Iglesias!
4: ¿Emiro de dónde es Emiro? Perdón.
1: No, te
2: venezolano.
4: Ah, con razón, Emiro.
5: De Cumaná, de Maracaibo, de Barquisimeto.
2: ¡De Maracaibo!
5: ¡Saludos a Maracaibo!
2: Gracias.
1: Bueno, pues, ¿Aide, algo que le quieras decir ahorita a tu próximo y futuro?
4: A tu vato.
3: Ah, pues lo que siempre le digo, que lo respeto mucho, lo admiro, que lo amo mucho. Hemos pasado muchas cositas y digo ya era tiempo que se animara.
4: ¿Pero cositas bonitas o cositas feitas?
1: Cositas ricas.
3: Cositas ricas, cositas de todo.
1: Pero bueno, volviendo al punto, aquí está tu canción y antes una última pregunta.
0: Ustedes.
4: Y nosotros vamos.
2: ¡Arriba!
1: Eso.
4: ¡Felicidades!
1: 639.

0: mañana.
1: Son
2: las 6:42 en la Ciudad de México.
0: Únicamente 18 minutos para que sean las 7.
1: Oye, ¿no viste la casa de los famosos? Ya están peleando porque unos sí limpian, otros se hacen que limpian, otros hacen que hacen y otros que medio limpian. Pero bueno, ya salieron las quejas. Ahorita te contamos toda la onda. Traemos la información aquí en La Qué Buena.

0: los problemas en la casa de los famosos y ahora Karina Torres ya rompió el silencio, ya sacó la fiera que lleva dentro y lanza el reclamo por la limpieza. Y esta
1: es la información.
0: Y bueno, pues resulta que apenas van unos días de la convivencia en la casa de los famosos y ya comenzaron las primeras diferencias entre los habitantes. Ahora fue la leak, Karina Torres, que expresó su molestia porque según ella no todos están cooperando para las tareas del hogar. Durante una conversación con sus compañeros, Karina dejó claro que no todos entraron a convivir, pero también otros entraron a colaborar, pero también otros, o sea, dice, yo no hago qué hacer en mi casa, pero aquí sí hago. Y obviamente, pues en las redes sociales ya empezaron a externar, pero antes de irnos a los comentarios de las redes, vamos a ver cómo fue que empezó la bronca o de qué estamos hablando con este rollo de la limpieza.
1: Por favor.
0: Ahí te va, ahí te va.
1: Por favor. Y venimos a todos a cooperar.
2: Exacto.
1: La verdad, aquí no venimos de bonitas, aquí venimos a jugar y venimos a todos a cooperar.
2: Exacto.
1: La verdad, y que no lavo en mi casa trastes, yo tampoco lavo en mi casa trastes, claro. Yo no lavo ropa, aquí vengo a acoplarme.
3: Y andas en los baños en chinga.
1: Y ando en putiza, güey, o sea, no que porque, ay, yo soy bonita y no lavo, o soy bonito y no lavo, no, güey, no. Tampoco tienes aquí tus gatos.
3: ¿Qué pasó?
2: No, pues yo iba a decir que realmente todos hacemos cosas también, ¿no?
3: Sí,
4: o sea, pero unos más que otras.
2: Pues yo puedo decir que yo ayer limpié la cocina y no me tocaba, barrí también las alfombras.
4: ¿Pero a quién le tocaba entonces?
2: Pues no. Se supone que nos limpiamos, ya pero no. No, yo no hay reclamo ni nada. Solamente no. Quiero decir que sí, todos estamos haciendo
1: entonces,
2: cosas.
1: Entonces, ¿por qué quedan los vasos y la cocina sucia? No entiendo de dónde queda la cocina sucia.
2: Pues si porque
1: todos
2: estamos se vuelven
4: sucias. La mesa, porque luego está llena de comida.
0: Ya empezaron las broncas en la casa de los famosos por la limpieza. Pues mira, tenía que ser, ¿no? Al final del día están acostumbrados.
1: Temprano.
5: A lo mejor tienes alguien que te ayude y demás, claro. Pero pues si estás entrando en una casa donde sabes que únicamente son los participantes, pues tienes que apoquinar ahora, y tienes que ponerte a ayudar y recoger y barrer y entender tu cama.
1: Gallito, si uno sale de pleito con los que conoces, los que son de tu familia, los que diario convives con ellos, ahora te meten con 15 desconocidos, pues peor.
5: Que no sabes ni qué maña. Ni no.
0: Claro.
5: Si son limpios y no.
0: Hasta Aldo Rendón ya estaba rogando porque lo dejaran meter a la chica que lo ayuda en su casa.
5: ¿Es en serio?
0: Estaba diciendo, ay, jefa, no seas mala, deja entrar a Marta a la casa nada más para que me ayude.
5: No puede ser.
0: Pues mira, a veces, como bien decimos, ¿no? En la farándula es una cosa y ya convivir en un tema más personal, pues resulta que ahí ya cambia la cosa porque, pues claramente que unos van a ser más cochinos que otros. Ya haciendo lo que es. Otros pues iban a levantar sus gracias, ¿no? Que a lo mejor un vaso sucio, que a lo mejor el baño, porque también imagínate la higiene ya dentro de la casa, no sé qué tanto sea, no sé qué tanto la producción les eche la mano. A la Karina Torres
5: si
0: hasta la escoba.
5: ¿Quién es?
0: Hasta la escoba la rompió la Karina Torres por la fuerza que le aventó el otro día. Creo que se la repusieron, pero por mientras, o sea, la neta ya están empezando los problemas por la suciedad.
1: Esto va a escalar porque ahorita está muy moderada la conversación. Todavía hay que reconocer que si hay roces, si hay disgusto, pero no han llegado a las agresiones. Entonces, el siguiente escalón, yo creo que ya puede llegar a que se griten cosas feas.
5: Sí, porque pues si estás como duro y dale con lo mismo y la gente no coopera, pues finalmente va a haber problemas, ¿no? Y ya va a escalar, como bien decimos.
0: Bueno, pues entonces ya estaremos al pendiente. Esto es lo que resulta ahorita en la casa de los famosos y todo esto sucedió.
1: Era un día como hoy.
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0: 6:49. Cuéntanos qué rola te da para arriba, notas de audio o a través de llamada telefónica. Hermosa Beli, ¿cuál es el número?
5: El 55 51 668 92 9.
1: 9 minutos y serán las

0: habla? ¿Qué buena?
1: Hola, buenos días, gallito.
0: Hola, amor, ¿quién habla?
1: Paola.
0: Paola, ¿cuál te ponemos, mi amor? ¿Cuál te da para arriba?
1: La de la mafia, la de me estoy enamorando.
0: ¿Con la mafia?
2: De Houston, Texas.
0: Una que nos dé para arriba, mija. Órale, pues, aquí te la vamos a dejar, pero con la que nos da para arriba. Así que aquí te la dejamos y antes una última pregunta.
3: Tú y nosotros vamos.
1: Para arriba.

0: una pausa, regresamos, no te despegues. Oye, está aquí Belinda Urías, está el Mamut Padilla, está el Gallo y juntos vamos para arriba. Números en cabina, mi Beli.
1: 55-51-668-929. Ponte en contacto con nosotros. Son las 6:56.
2: Efectivamente, ya lo dijo Belinda Urías. Solamente 4 minutos para que sean las 7 de la mañana.
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3: Las 6:56.

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8: Las 7:02.

0: Hola, hola, buen día. ¿Andas por ahí, Jorge?
1: Sí, aquí ando.
0: ¿Cómo buenos te amaneció días. El día de hoy?
1: Muy bien, todos los días me amanece bien.
0: ¡Eso! ¡Qué chulada! ¿De dónde nos estás hablando?
1: De aquí, ando ahorita en el municipio de Ecatepec.
0: Sale, pues saludotes para toda la gente de Ecatepec. Oli, y le vamos a hablar a Sofía, es tu novia.
1: Así es.
0: Y están cumpliendo, es su cumpleaños. ¿Cómo está el asunto?
1: Simplemente nomás darle los buenos días. Todos los días lo manejo pensando en ella.
0: ¿Qué tiene?
1: Un lindo detalle enorme.
0: Eso está bonito. Bueno, creo que ya tenemos a Sofía en la línea. Sofía, ¿cómo estás? Buenos días.
2: Hola, buenos días.
0: Sofía, andas bien modorra.
2: Ay, discúlpame.
0: Qué rico que estabas dormida. ¿Cómo amaneces hoy?
2: Bien, aquí tengo una sorpresa.
0: Sí, sorpresón que te anda dando Jorge. Aquí lo tienes en la línea, Jorge.
2: Sí.
0: Adelante, Jorge.
1: Hola. Hola, bebé.
0: Buenos
1: días.
0: ¿Cómo has estado?
1: Espero que tengas un bonito día y sabes que siempre pienso en ti y que te quiero mucho y que quiero que esto salga adelante.
2: Gracias.
1: No sabes lo mucho que me importa si yo sé que tu mamá está escuchando y estoy bien en mi casa.
0: Ya se vio, ya se vio.
1: No pensé que iba a entrar mi llamada, pero mira, aquí estoy.
3: ¿O sea, está oyendo tu suegro?
1: ¿Ya ves?
3: No, su papá dijo, su papá.
0: Toda la familia.
4: A ver, ¿la mamá o la papá? ¿Quién?
3: La papá.
1: No, el papá.
0: El papá. Ay. El hijo del papá.
3: El suegro se dice, ¿ok?
1: Así es.
0: ¿Cuánto tienen de relación?
1: ¿Cuánto?
3: Ajá, tú y tu suegro, ¿cuánto llevan?
1: No me pongan nervioso. Oh.
3: ¿Cómo se llama el suegro, mi querida Sofía?
1: Juan.
0: Juan.
3: ¿Y qué opina don Juan? ¿Él no fue chamaco o qué? Pues él también en su momento tuvo sus que veres. ¿Y no cómo saliste, mija? Pues ahí está. ¿De tal palo? Tal astilla.
0: Tal hija.
3: No. O sea, sí, seguro, pero. Oye, ¿y tú qué le dices entonces, mi querida Sofía, aquí a Jorge, que prácticamente está haciéndote una dedicada en la que buena para espantar su ganado,
1: Espantó el mío.
3: Y espantarte el tuyo. Y de paso espantarse él con tu papá.
1: No, pues muchas gracias.
0: Oye, ¿tu papá lo quiere, Sofi?
1: ¿Quién sabe, la verdad?
0: ¿Le agrada? ¿Le cae bien?
3: ¿Qué te dice del zángano este?
1: Pues nada.
4: Yo creo que cuando a un yerno le cae mal a un suegro, se nota. Y cuando le cae bien, todavía más. ¿Has hecho actividades con tu suegrito o todavía no? Así como irse de pesca, irse a los arrancones.
3: Qué bueno que dijiste, Ori.
4: Racers.
0: De crucero.
1: No, trabajo con él.
3: Caray.
0: Yo creo que el papá no va a estar muy contento, entonces ya estamos entendiendo el asunto.
3: ¿A qué se dedican los dos?
1: Autotransporte.
3: Ah, mira.
4: O sea que le diste la mano y le agarraste el camión.
0: Exacto.
3: No, qué
0: le agarró el paquete.
3: Sí, no, pues este sacó
4: premio. Le dio el camión
3: mayor.
4: Y le agarró la palanca.
3: Llegó de empleado y se quedó con la empresa, pa.
4: Le da risa porque sabe que es cierto.
0: Se sintió identificado.
1: No, estoy bien nervioso.
3: Claro, no, está bien. Pues mira, ya, ojalá que el tiempo lo diga todo y sigue le echando ganas, pa. Vas bien.
4: Nomás te voy a hacer una cosa, hijo. Yo tengo hijas, tengo una de 18 y una de 25.
3: Nomás porque no tienes empresa, Padilla, que si no.
4: Te voy a decir una cosa, cana. La neta.
3: ¿Qué pasó, papi?
4: Lo único que quiere uno para sus hijas es que las traten bien.
3: Claro.
4: Que las respeten y que las cuiden.
3: Por eso ayer que le mandé saludos al papá de la Beli, luego le dije, no, acá se la estamos cuidando.
0: Sí, hasta me habló mi papá.
4: O sea, no importa si estás Federico, o si un ojo te baila y otro te zapatea,
3: claro.
4: O si estás acá medio chaparro, no importa.
0: No, lo que importa es cómo te tratan,
4: claro.
0: Como mujer, que te cuiden, que te protejan, que te apapachen.
3: Beli, suéltame la mano.
4: Porque si no, en una de esas, hasta unos chingolpazos te andan lloviendo.
0: ¿Y? Imagínate.
4: Y
0: oye,
4: digo,
0: pues,
4: con
0: qué
4: todo
0: bonita.
4: Respeto para mis yernos.
0: Ay, se notó el respeto y el
3: Jorge,
0: odio.
3: No tienes de qué espantarte, Jorge. Tú sabes que si se acaba esa relación, te quedas sin trabajo, ¿ok?
0: Así que sale ganitas.
3: Bueno,
1: sí, muchas gracias.
3: ¿Y qué rola le vas a dedicar? Sí, amor.
4: Sí.
1: Mando un saludo para todos los Transportes Mejía.
0: Eso es. Órale. Todo.
3: Oye, ¿y todavía vas a creer que le dediquemos la canción de este grupo?
1: Así es.
3: No. ¿O ya no?
1: No, esa no, esa no.
3: Ah, es que me dijo que te pusiéramos la de Por Tus Pujidos, nos cacharon, pero... Pero no sé si aún la quiera o ya no.
1: No, es como... En los
4: no, te equivocaste de, no. Dedicada a Gallito, esa fue nerviosa. La anterior.
0: Ah, okay. No, él le va a dedicar como en los viejos tiempos.
3: Ah...
0: O sea, esa en la antigüita.
3: Sí, porque está viendo el suegro, pero ayer queríamos experiencia. Sí. Yo me acuerdo que ayer también intentamos. Bueno, aquí está la canción y antes una última pregunta.
0: Ustedes.
3: Y nosotros vamos.
1: Para arriba.
4: La semana pasada quería pedir el tiempo, se fue.
3: Sofi.
0: Yes.
3: Lo traes cacheteando las banquetas, mija.
2: No.
3: Dile que no. Se aplique o se queda sin tragar.
0: Que duren mucho. Les mandamos un beso.
3: Ayúdame. Nada de andarse subiendo al autotransporte con él, porque se van a dar papá.

0: fuertes declaraciones. Lucero. Los estrenos suenan primero aquí en La Qué Buena.
1: Son
2: las 7:14.
0: Efectivamente, únicamente 46 minutos para que sean las 8 de la mañana, gallito.
1: Vamos para arriba con La Qué Buena.

0: estamos poniendo la rola que te da para arriba. Queremos que inicies tu mañana para arriba. 5551-668-929.
1: Hola, hola, ¿quién anda por ahí? Buenos días.
2: Mañana, saludos al cocodrilo.
0: Órale, gracias.
2: Al gallo. Sígueme. Y a mi lady, no me acuerdo nunca el nombre de la muchacha que trabaja con ustedes. La rola que me da para arriba es el hermoso experiencia banda MS.
0: Belinda Urías.
2: Saludos a todos ustedes.
0: Está en la casa.
1: En la casa.
2: Villahermosa, Tabasco.
3: No lo culpes, apenas se está acostumbrando, mi querida Beli, pero yo sé que ya te ama.
1: Sí, ¿verdad? Se le notaba en su voz.
0: Claro. Y es cuando la conoce, ¿eh? Imagínate.
1: Nombre. Nombre. Nombre. No se la anda acabando.
3: Síguela, Belinda Uth, en sus redes sociales.
1: 7:17.

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1: Compartir lo que me dijo mi abuelito un día. Me dijo que aplicara la del cajero automático. Hasta que no entre la tarjeta, no afloje el billete. Se las repito. Hasta que no entre la tarjeta, no afloje el billete.
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2: Hay que aplicarla del cajero entonces. Hasta que
3: ¿cuánta
2: no entre
3: sabiduría?
2: La, hasta que no entre la tarjeta, no afloje no, el billete.
4: Así me dijo mi abuelito.
3: Aquí cuenta.
1: Son las 7 de la mañana con 22 minutos, 7:22.
2: Y ni del.
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0: arriba.
1: Hola, hola, buenos días.
2: Buenos días, hijos de la mañana. La canción que me da para arriba es la de Moy Bobadilla, tus mentiras.
0: Moy Bobadilla.
1: Puro rolón, mi rey. ¿Qué hora son, mamuchín?
0: Las 7 de la mañana con 30 minutos. Ya viene la reflexión del día.
1: ¡Vamos para arriba!

0: las 7 de la mañana con 35 minutos. Teléfonos en cabina, mi Feli.
1: 55 51 668 929.
2: Mismo número para toda la región.

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1: Soy tu mejor amigo.
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1: Vámonos con Giovanni, que está en la línea telefónica. Hoy es la mañana de las ex y de los ex. Bueno.
3: Bueno.
1: Hola, Giovanni, ¿cómo estás?
2: De la sex shop.
3: Hola, mamuchito, muy bien,
1: ¿De
3: muy
1: qué
3: bien.
1: Parte estás escuchándonos? ¿En dónde te reportas?
3: De aquí, de la delegación Cuauhtémoc.
1: ¡Órale! Saludos a la Cuau. Y le vamos a marcar a Samantita, que es tu ex, ¿verdad?
3: Sí, es una gran amiga.
1: ¿Cuánto hace que terminaron?
3: Pues fue algo como que muy rápido. O sea, una relación muy... A entrar como unos año y medio.
2: Ok.
1: Una llamarada de Catery.
2: ¿Algo tóxico o relax?
1: De Petati.
3: No, no, relajado.
4: Como que lo intentaron y se dieron cuenta de que nomás no. Bueno. Que eran más compas que novios.
2: Claro.
4: ¿No?
1: Vamos a ver la versión de ella. Samantha, buenos días. ¿Cómo estás, Samantita? Sammy.
5: Bien, gracias.
1: Y ahorita va a decir, sí, aquí estamos. ¿Eh? Oye, Sammy, bienvenida al único show que te da para arriba. Déjame te presento al elenco. Aquí está la hermosa Belinda Urías.
4: Hola, Samantha, buenos días.
1: El talentoso y carismático Luis Martínez el Gallo.
2: Hola, mi amor.
1: El bondadoso y bonachón Adrián Padilla el Mamut.
6: ¡Qué vida!
1: Y el exuberante Cocodrilo.
2: Hola, mi amor, buenos días. Checa Udvan Cumbia. Ahí revisa mis cumbias que subí.
1: Oye, mi amor, y entre todos te preguntamos si hoy es tu cumpleaños.
5: No.
1: No, pues no importa, porque más
6: no,
1: que nada
6: mañana.
1: Te estamos hablando de parte de Giovanni. ¿Qué pasa en tu mente cuando yo digo el nombre de Giovanni? La neta.
4: Decepción.
2: ¿Cómo?
1: A ver, quita las manos libres, mi amor, por favor.
2: Persona, un amigo. Ah, ok.
1: Ah, ya nos habías amigo. Asustado. Pues prepárate, porque esta dedicada
2: es para ti.
1: Adelante, Giovanni.
2: Eso de un gran amigo ya no me cuadró, pero
1: suelta
2: bueno.
1: Suelta la cadena.
3: Hola, flaquita, ¿cómo estás? Buenos días.
2: Flaquita.
3: Te quise dar esta sorpresa. Exactamente. Tiene como un año, año y medio que te hice igual. Una dedicada.
4: O sea, ya eres cliente.
1: Está monopolizando las dedicadas, este vato, ¿eh? Aguas.
3: Entonces, pues. Te dije que te iba a conquistar nuevamente. Eres una persona muy especial, lo sabes, eres una gran persona, eres una guerrera, trabajadora y sobre todo una gran mujer, hermosa, y te quiero mucho.
1: No más que no te vaya a dar un patadón en el pecho y te diga, ¡esto es Esparta! ¿Qué? Pues dice que es una guerrera, dije, así me la imaginé, como una espartana.
2: No, ella es como China, princesa guerrera, ¿ok?
1: Oye, y vamos a ver qué dice ella, porque él está en búsqueda de una reconciliación, de una reconquista.
4: Pues no,
1: vamos
4: que a ver son
1: qué
4: amigos.
1: Opina Samantha.
4: Ya sí, estoy pero, bien confundida.
1: Pero ella le dijo que trata sí, de claro. Reconquistarla. ¿Tú qué opinas, Sammy?
5: Exacto, que
4: sirvan
5: con hechos, ¿no?
4: Sam. Hechos, no palabras.
2: ¿A qué te refieres con hechos, Sam?
5: Ah, pues que...
4: ¿Qué es bien hablador?
5: Tiene que ganar.
2: Claro.
5: ¿Otra vez?
2: O sea, unos rozones que llegue y trácale. O sea, un ramo buchón, sí. ¿Podrá ser?
5: Un ramo buchón, sí, con serenata.
4: La... Actitud. Oye, Sammy, y todo, ¿no?
2: O sea, que le inviertas, apá, que le inviertas.
1: Estamos perdiendo, Sammy. No te muevas tanto, Sammy, por favor, porque de repente se te va la señal del celular. ¿Tienes el manos libres?
2: Así yo luego le digo, no te muevas tanto, porque...
1: Sammy... ¿Podemos intentarlo sin el manos libres? A ver si se escucha poquito mejor, por favor.
5: Ah, ok.
1: Ándale, ahí estás perfecta, Sammy. Muchas gracias.
4: Te decía, pero si yo... te interesa, ¿le interesará a Samantha?
1: A ver, pues que nos diga ella. Pregunta directa y sin escalas de Belinda Urías. ¿Dice que sí o no?
5: Se supone que ya lo...
2: No, no, no, no. O sea, que si sí te interesa...
4: El vato.
2: ...este carnal o no.
1: El Giovanni.
5: Ah, sí.
1: Bueno, pues yo veo que hay muchas posibilidades, Giovanni. A lo mejor no va a ser de la forma que tú quieres ni en el tiempo que tú quieres, pero ella está altamente dispuesta a que haya una segunda parte en esta relación.
2: Ah, carnal. Ya lo dijo, nomás que le invierta. Échale billete, papá, billete.
3: Sí.
6: Papá, billete.
4: Sí, no hay que ser ni princesos ni codos.
1: Un fin de semana a Acapulco, ahí por la autopista del Sol. Se van a Acapulco, se echan un pescadito a la talla, se van a...
2: O un pescado tallones.
4: También. O sea, ¿con qué?
2: El chiste es pisar la rata. Usted nomás échele ganas y va a ver, llévele sus flores, llévele sus rosas, llévele sus margaritas.
4: Llévele su tanque de gasolina.
2: Ándale, por ejemplo. Bueno, no sé si tenga carro, ¿no? O sea, también
1: mira, mi abuelito, ahorita que estamos con las frases, que no es la frase del día, pero mi abuelito decía, el trabajo cansa, los trancazos duelen y las viejas cuestan.
2: ¿Qué razón tenía el viejo?
4: Qué sabio.
1: Hay que invertirle a las mujeres, sea tu esposa, sea tu novia, sea tu amiga, hay que invitarlas.
4: Pero dicen por ahí que el hombre que invierte en una mujer se vuelve más próspero.
2: Oh.
4: Y no es por quedar bien, ¿eh?
1: Te digo una cosa que me llenó de tristeza el otro día.
2: ¿Qué pasó, amor?
1: Estaba yo en el Cinépolis y adelante de mí iba una parejita.
2: Ajá.
1: Y a la hora de pagar las palomitas, el vato le dijo, saca, nos toca de a 67 pesos. Y ahí la morra contando las moneditas.
4: No, así me dieron esos no ganas me gustan.
1: De pagárselas yo.
2: Como el de la pizza doble, ¿no? ¿Cómo era? No, hamburguesa la, triple,
4: hamburguesa
2: ¿no?
4: Hamburguesa triple.
2: Que el vato este la... también se sacó de onda porque era bien tragona la morra.
4: Sí, sí, porque dijo que él cataloga a las mujeres por mujeres válidas o mujeres sanas.
1: A mí me enseñaron a invitar a las morras, que yo tengo que pagar.
2: No sé. Por eso cuando es con jacuzzi siempre paga el Padilla, dice. Oigan, ¿y qué canción se van a dedicar, Samantha?
3: La de Lo Tienes Todo.
2: Ajá.
3: Te la dedico con mucho cariño y mucho amor. Y se me olvidó decirte, Coquito.
2: Sí.
3: El tema Muchito, pero, o los dos, cualquiera de los
2: claro
3: dos.
2: Que sí.
3: El poema que les mandé.
2: Sí, mi day. Yo presento a Mamuchín, yo presento a Mamuchín. Señoras y señores, niños y niñas, abuelitos y abuelitas, el creador de Ubancumbia va a presentar ahorita mismo al maestro de allá de Guadalajara. El poema titulado dice más o menos así. No te hagas tanto de rogar, porque yo sí te quiero dar. Adelante.
1: No te hagas tanto del rogar, porque yo sí te quiero dar esas flores y esos rosones que tú has de disfrutar. Esas flores rojas como las pencas de maguey, que te van a demostrar que tú me traes bien, güey. Así te quiero, así te amo, y nunca te voy a olvidar. Por favor, Samantha de mi alma, dame una oportunidad.
2: Con
4: eso se casan mañana.
2: Aquí está la canción y antes una última pregunta.
1: Ustedes.
4: Y nosotros vamos.
3: Para arriba.

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1: Hoy presentamos la reflexión del barbero. En una ocasión, un hombre que era muy espiritual llegó a cortarse el cabello a una barbería, sin saber que el barbero que atendía ahí era ateo. Estaban conversando muy plácidamente mientras el barbero le cortaba el cabello, hasta que empezaron a hablar de Dios y ahí todo se complicó. En un momento dado, el barbero dijo: "Yo creo que Dios no existe. Porque si Dios existiera, no permitiría que hubiera tantas guerras, tanta hambre, tantas faltas, tantas tragedias, tantas calamidades en el mundo. Lo más seguro es que Dios no existe". El cliente se quedó muy preocupado con esta declaración del barbero y le dijo: "No, señor, yo creo que Dios sí existe". Y el barbero le preguntó: "¿Alguna vez lo ha visto?". "No, pero y ya no supo qué decir". Se levantó y se retiró de la barbería, un poco triste. Pero justo al salir, observó que había un hombre con la barba gigantesca, muy desaliñado y con una melena como león modorro. En eso le habló al barbero y le dijo: "Señor barbero, ¿podría venir un poquito?". "Sí, joven, ¿qué pasó?". "Solamente quería decirle que los barberos no existen". "Pero ¿cómo no? Si yo qué soy. Si no, ¿cómo me explica usted que este hombre tiene las barbas tan grandes y tan descuidadas?". El barbero molesto le dijo al joven: "Ese hombre no viene a mí porque no quiere. Yo aquí estoy y eso no es mi culpa". El joven sonriendo dijo: "Así pasa exactamente con Dios. Uno no va a él porque no quiere, no porque no exista. Así que Dios es tan grande como la distancia que yo tenga con él".

0: 54 minutos.
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3: Las 7 con 53 minutos.
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5: Las 8 con 2 minutos.
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8: Las 8 con 11 minutos.
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0: Muy buenos días a todos. Bienvenidos y bienvenidas. Estoy contento de estar conectado con ustedes a través de esta frecuencia 89.3 FM. Sean todos bienvenidos nuevamente un fin de semana más a este programa que se llama Los Niños de la Mañana. Conmigo, chamacos, con Ronnie Hormiga. Estoy contento de estar conectados con ustedes. Estamos transmitiendo totalmente en vivo a través de La Qué Buena, porque aquí sí suena, chamacos, La Qué Buena. Recuerden que estamos transmitiendo totalmente en vivo desde Boulevard Adolfo Ruiz Cortines, número 58, Colonia Magisterial, desde la capital del estado de Tabasco, para todo el sureste mexicano, a través del grupo radiofónico más grande del sureste mexicano, Radio Núcleo. Sean todos bienvenidos y bienvenidas. Estamos listísimos, chamacos. Pues estamos arrancando este sábado delicioso. Hoy es sábado 8 de agosto. Dios mío, diría mi abuelita, ya se fue el año. Y sí, ya se está yendo. Entre gestos y sonrisas, nos llegó la mitad del año y ya estamos pasando la mitad del año. De hecho, ya estamos en el segundo mes de la segunda mitad del año. Hoy es 8 de agosto. ¿Y qué onda? 8 de agosto del 2026. Hoy es el día número 220 del año. Padre Celestial, han pasado 220 días. ¿En qué lo hemos ocupado? Ay, Dios mío. Hay gente que todavía sigue diciendo, ahora sí esta semana inicio la dieta. Ya no, manita. Ya no, manito. Ya pasaron 220 días. Y si no lo hiciste en los primeros 15 días del año, ay, ¿tú crees que lo pueda? Yo creo que sí. Bueno, hay que ser positivos. Hay que ser optimistas. Pues resulta que hoy es el día número 8. Perdón, hoy es el 8 de agosto, el día número 20, 220 del año. Y solamente nos quedan, para que termine este año, para que verdaderamente digas, se fue el 2026, nos quedan 145 días para que se termine el año. Así que vamos a aprovecharlos de la mejor manera. Yo creo que sí se puede. Todo se puede si se comienza pronto. Oigan, pues vamos a comenzar el día de hoy presentando a mi compañera, presentando a la chamaca que, Dios mío santo, Padre Celestial, aparece en todos los horarios de la radio. Ella es Pati Torres, la Patito. ¿Qué onda, Patito? ¿Cómo estás?
1: Excelente mañana, mi querido Ronnie. Un placer estar contigo. Ay, qué bárbaro. No, oye, sé si ya me quieren escuchar, pero
0: por
1: bueno.
0: Por poco y no llego.
1: Oye, casi que te saco el machete y te meto unos planazos para llegar tarde.
0: La Patita me estaba escribiendo. Lo que pasa que aquí no le ha pasado que te habla un familiar y te pide un apoyo.
1: Ah, sí, claro.
0: Y yo no tenía apoyo, tenía pura gallina. No, es cierto. No, es que, oye, ir a las citas médicas en la mañana, sí, es complicado. Bueno, fuimos a una cita de ultrasonido.
1: Ok, ok.
0: Entonces, llevé a un familiar para que le hicieran un ultrasonido que no tenía cómo ir. Pero, manita.
1: ¿Hiciste la labor del día?
0: Manita.
1: A ver, ¿qué pasó?
0: Dios mío. Patito, vamos a invertir nuestros ahorros y vamos a comprar una máquina de ultrasonido.
1: De verdad.
0: Manita, había gente hasta para tirar para arriba. Yo dije, ¿no será que están aquí entregando despensas? Muchísima gente, oye, Dios, si esa cosa la abren a las 6 de la mañana.
1: ¿Qué cosa?
0: Llegamos nosotros tempranito, ya había como 40 personas en la fila.
1: Sí, definitivamente, sí, claro.
0: Dios mío, horrible, terrible. Pero bueno, gracias a Dios se logró el cometido.
1: Okay.
0: Y hay que cuidar la salud. Cuiden la salud, porque luego es un rollo andar involucrado en esa onda de laboratorios clínicos y todo. Mejor, como dice el dicho, Pati, es mejor prevenir
1: que lamentar.
0: Hay cosas inevitables, aunque prevengas, hay cosas que pasan, ¿no? Pero es mejor prevenir. Si cuidamos nuestra salud, podemos tratar de disminuir ese tipo de cosas.
1: Definitivamente.
0: Patito, ¿y cómo has estado tú?
1: Excelente, muy bien. Aquí, pues hemos estado cuidando el changarro y pues nos sentimos felices porque pues el público ha estado ahí acompañándonos siempre. Oye, Marita, y eso nos encanta.
0: Y te veo fresca. ¿Qué te pasó? La semana pasada te me estabas yendo.
1: No, la semana pasada sí casi que me voy. Pero ya parece que ya.
0: Palito, me da gustísimo que estés aquí, ¿eh?
1: Gracias. Me compré como 20 frascos de vitamina. Pero ahí estoy, ya del costal.
0: Te metiste como 10 bellonetas.
1: Vitamina,
0: multivitamina.
1: Por favor. Te la van a cobrar triple.
0: Oye, me encanta mucho que estés aquí, en verdad, Patito. Me gusta mucho mucho estar contigo, pero quiero decir públicamente que extraño también a la Lobita.
1: Yo también la extraño y muchísimo. Regreso, por favor.
0: Y saludos a Jenny Moreno. Jenny, allá donde estás, asoleándote. Y yo creo que hasta se me está costando tanto que se está asoleando.
1: Ya está más roja que un caramón.
0: Ya, con un camarón, que un camarón. Oiga, pues le damos la bienvenida a todos. Qué bueno que están conectados con nosotros. Les recordamos el número telefónico donde pueden conectarse con nosotros. 9931-420265 es el número telefónico de la cabina a donde puedes hablar por teléfono. 9931-420265. O puedes mandarnos tus mensajes de texto, tus WhatsApp, tus audios. Todo lo que quieras mandarnos a través de WhatsApp es bienvenido. 9931-290933. 9931-290933. Son los números telefónicos donde puedes comunicarte con nosotros. Y les recordamos a toda la gente hermosa que pueden escribirnos para mandar sus felicitaciones, porque hoy vamos a cantar las mañanitas a todas las personas hermosas que estén cumpliendo años, que estén celebrando algo importante o que simplemente digan, ¿sabes qué? Estoy feliz, ponme las mañanitas. Vamos a contestar la primera llamada telefónica que tenemos acá. Bueno, aquí Ronnie Hormiga, ¿ya quién?
2: De este lado tu amigo Chucho.
0: ¿Qué onda, Chucho? ¿Cómo estás? Buenos días, ¿cómo te trata la buena vida?
2: Yo una manito.
0: ¿Qué acción de André?
2: Viene con una racha grande.
0: ¿Qué hiciste? Cuéntame, ¿cómo está la acción?
2: Nada, estoy escuchando el primer programa número uno de Tabatino.
0: Eso es todo, el programa número uno en la frecuencia número uno, ¿sí o no? Porque allá en primero de mayo suena. Eso, señora. Señora. ¿Qué dice doña esa?
1: Que ya no te acuerdas.
0: ¿Quién es esa?
2: Dice que trae mucho dinero y no se acuerda de...
0: Ah, por favor, hombre, ¿cómo no me voy a acordar de ustedes si me llaman todos los sábados?
2: A veces,
0: si llego todos los sábados, diantre, todos los sábados, tú eres la primera llamada que recibimos.
2: Ah, bueno, pues...
0: Oye, manito, ¿qué onda? ¿Qué desayunaste o sigues en ayunas?
2: Pero voy a desayunar caldito de pollo.
0: Caldito, oye, qué rico es el caldito de pollo, manito. ¿Pero con verdura o nada más puro pollo?
2: No, con verdurita.
0: Manito, ¿sabes? Aquí me... ¿Sabes qué? A mí me encanta. Me matas con el pucherito de pollo.
2: Así
0: es. Oye, bájale a tu radio, que ahí se escucha que está...
2: Ya.
0: Me encanta el pucherito de pollo, qué rico es. Espero desayunes rico.
2: Sí, gracias.
0: Órale, pues, Chuchi. Estamos en contacto entonces, Chucho.
2: Sí, ahí le mandamos saludos a los chamacos que te vayan a llamar. Creo que, no sé si te vaya a llamar más o los que te vayan a llamar.
0: Todos se van a comunicar ahorita y vamos a comenzar a pasar lista.
2: Ah, bueno, pues.
0: Órale, Chucho, cuídate mucho.
2: Muchas gracias, llamar.
0: Órale, pues, hombre, cuídate mucho. Dios te bendiga. Estamos en contacto, Chucho.
2: Le saludo a esa hermosa señora que tienes al lado tuyo.
0: Acá te la saludamos a doña esta.
2: Ya que no te he saludado, está bien.
0: Es que está ocupada.
1: Saludito, Chuchito. Un abrazo, mi rey. Allá suena.
2: Qué buena con los niños de la mañana con Ronnie Hormiga.
1: Eso.
0: Chucho. Chucho lo dice rapidísimo que luego ni se le entiende, ¿verdad? Ahí le mandamos saludos a Chucho y a toda la gente hermosa que se comunica con nosotros. Gracias. Recuerden el número telefónico 9931-420265. El WhatsApp 9931-290933. Vámonos a escuchar una cancioncita y ahorita regresamos con más porque estamos arrancando esto que se llama Los Niños de la Mañana conmigo, con Ronnie Hormiga y en compañía de Pati Torres La Patito. Ahorita regresamos con más, chamacos. Escríbenos.

Y estamos de regreso. Bienvenidos a los que se están conectando todavía. Son las 8:25 de la mañana. Estamos a través de la 89.3 FM. Y quiero mandar un saludo a toda la gente hermosa que en este momento está en el transporte público, que en este momento está en su trabajo, que va en la calle caminando y algún loco tiene la bocina a todo volumen y nos está escuchando. Sí, tú que nos estás escuchando, tú que vas caminando en la calle y que pasaste por este lugar donde están escuchando la ¡qué buena! Te mandamos un saludo. Que Dios te bendiga y que tengas un excelente sábado. Gracias. También quiero mandar un saludo a toda la gente hermosa que está en este momento esperando su cita médica, que está en algún laboratorio clínico, en alguna clínica, esperando ser atendida y nos están escuchando. Gracias, gracias por escucharnos y ánimo, ánimo, que todo va a salir muy bien. A la gente que tiene un problema de salud le queremos decir ánimo, porque cuando ponemos nuestra fe en Dios, Dios tiene el poder de sanarnos. Así que nunca, nunca pierdan la esperanza, porque Dios siempre está con nosotros, chamacos. Y les vamos a leer los primeros mensajes que tenemos por acá. Dice, ajá, que no manda esta gente. Oye, ¿por qué me mandaron una CUR y una calificación?

0: por acá tenemos por acá, dice Ronnie Patito. Muy buenos días, tengan todos un excelente día y pásenla bien. Gracias a Noé. Don Noé nos mandó saludos. También tenemos otro mensaje por acá, dice: buenos días, Ronnie. Saludos, estoy alegre y feliz. Mañana llega mi hija y nietos de Playa del Carmen. Adivina quién es, Patito. Doña Leonor Acosta. Mañana llega toda su gente de Playa del Carmen y doña Leonor está contenta, ya no sabe ni dónde limpiar, ya no sabe ni dónde barrer, ya no sabe ni dónde acomodar para recibir a toda su gente hermosa. Bueno, aquí Ronnie Hormiga, ¿ya quién?
1: Buenos días, mi Ronnie. Saludos, habla José.
0: Hola, Josecito, ¿cómo estás? ¿Dónde, por qué parte de la ciudad andas, José?
1: Acá sobre Mina.
0: ¿Qué onda? ¿Cómo está el tráfico ahí? ¿Cómo anda? ¡Repórtame el tráfico!
1: Tranquilísimo, tranquilísimo. Hoy es sábado, está tranquila la cosa.
0: Como que la gente se durmió hoy, ¿verdad? Uh-huh. Hay otros sábados que amanece más movido, pero hoy amaneció muertón.
1: Hoy está muertón, la verdad.
0: Es que estamos a media mitad de vacaciones, chamaco. Todavía faltan casi 20, 30 días para regresar a clase.
1: Así es.
0: ¿Qué onda, José? ¿Cómo te trata la mañana?
1: Perfectamente, muy bien.
0: Qué bueno, manito. ¿Desayunaste o todavía andas buscando qué vas a desayunar?
1: Pues la verdad, sí me voy a parar camino hasta aquí.
0: Manito, échate uno de guisados a mi nombre.
1: Voy a mi quería preferir algo, lo de Nelo.
0: Ah, allá. Están en el Águila, ¿no?
1: No, aquí en Mayito, en la municipal.
0: En la municipal, es cierto. Oye, cómete uno de despeinada, pero con mayonesa, con bastante mayonesita.
1: Mayonesa, así es.
0: Manito, esa que se va directa a la arteria. ¿Cuál es el taco de guisado que más te gusta, José?
1: Dicen uno de pierna que sea sabroso.
0: Hay gente que le pone, hay gente que al de pierna le pone mayonesa, ¿eh?
1: Arribita.
0: Sí. También al de milanesa veo que hay gente que le pone mayonesa.
1: Al de milanesa que está sabroso, ¿sí? De chicharrón.
0: Hombre. Oye, ¿sabes qué se me antoja a mí? Un sándwich de milanesa. Con bastante lechuguita y aguacate. Diría la Jenny, con aguacate, diría la Lobita.
1: A mí me gusta ponerle salsa a cactus bastantita.
0: Fíjate que nunca lo he probado con salsa cactus.
1: Al sándwich de milanesa, sí, sabe sabroso.
0: Está buenísimo.
1: Sí.
0: Cómprame uno, pues. Te mando saludos, José.
1: Gracias, igual, y saludos para Patito.
0: Patito, saluda, don este.
2: Saluditos, bendiciones, mi rey. Que tengas un excelente y un buen provecho, mi rey. Cuídate mucho. Gracias. En el día.
0: Cuídate mucho, José, que tengas un excelente día y a manejar con cuidado porque la gente anda enloquecida.
1: Así es.
0: Órale, pues, José, y allá donde tú andas, suena.
1: Ya, qué buena, con Ronnie y la Patito.
0: Está el buen José que se va a echar, se diría el viejito, se va a reempujar su taco de guisado. Y tenemos otro mensaje por acá, dice: hola, buenos días. La mecha, manita. No es un mensaje.
2: ¿Qué cosa?
0: Es una proclamación de la Constitución, esta cosa.
2: ¡Achu, qué rico!
0: Dice: hola, buenos días, muy buenos días. Saludos cordiales y bendiciones para ese gran equipo que hacen posible la transmisión del gran programa Los Niños de la Mañana. Saludos cordiales a Ronnie Hormiga. Saludos a Pati Torres, alias La Patito, que ya le quitó el puesto a mi Lobita. Ay, ve. No, hombre, está supliendo.
2: ¿Qué pasó? Aquí estamos cuidando de llegar, no estoy quitando a nadie,
0: soy
2: en serio.
0: Martín Antonio Hernández Anguiano. Aquí estamos escuchando desde mi zona de trabajo. Estamos de guardia para salir hasta mañana. Saludos cordiales para todos. Ahí le mandamos saludos a Martín, que entró hoy y sale hasta mañana. Dios mío, no te duermas, Martín. Y llega a ver a Martín y está jetón. Ahí le mandamos saludos a Martín, allá hasta su zona de trabajo. Dice: buenos días, Ronnie, saludos para ti y para la Patito. 10:38 a la milla reportándose. Y mi sobrino Vergario presente aquí escuchando. ¿Así se llama? Dice Ronnie, esa canción tan fea, dice, ponme la canción del jabalí, dice.
2: Ah, ok.
0: La del jabalí, la del jabalita, se la ponemos. La buscamos. ¿Cuál es la del jabalí?
2: Me acabamos de pasar, creo.
0: Ah, la acabamos de poner, sí, es cierto, perdón, ando notriado. Mira, nada más, nos mandaron la foto, mira, Dianita presumiendo su torta esa con pan tieso.
2: Ay.
0: Dale, está tieso, dice. Buenos días, chamacos. Aquí escuchándome. Dice, aquí echándome, perdón. Aquí echándome un licuado de papaya. Ay, manita, te vas a hacer del baño. Y para acompañar una tortita de frijoles, les mando saludos a ti y a mi querido Ronnie, dice, y a mi patito. ¡Qué bárbaro! Esa mujer no la dejan descansar, pero ya se ganó sus merecidísimas vacaciones, dice
2: eso,
0: por acá.
2: Gracias.
0: Saludos, como siempre, con cariño a su amiga Dianita, allá desde Pichucalco.
2: Arriba,
0: le mandamos saludos,
2: Chiapas,
0: a Dianita. La reina de las empanadas en Pichucalco.
2: Eso.
0: Ya no es la reina del sur, sino la reina de las empanadas. Hasta Pichucalco, allá en el comedor Las Bugambilias. Dice por acá, buenos días, Ronnie y Patito. Saludos a la familia Chay de la O. Escuchamos en la colonia Atasta. Compláceme con la rola Las Africanas de Junior Clan. Atentamente, Felipe Chay. Chay, puso Felipe Chat y luego Chay.
2: Ok, saluditos.
0: Comuníquese con nosotros, chamacos, ya saben, el 9931-290933. Y seguimos leyendo mensajes. Y saludos, Ronnie. Un beso para mi hermosa Patito. Que tengan un feliz fin de semana y muchas bendiciones. Aquí suena La Qué Buena, de parte de Toño.
2: Gracias, mira, Toñito. Toñito.
0: Mira el closet que hizo Toñito.
2: A ver, órale, Toñito.
0: Así
2: quiero uno.
0: Tiene talento esta gente, ¿eh?
2: De verdad, no. Tenemos
0: talento,
2: mucha gente.
0: Hay mucha gente que nos escucha que tiene habilidades. La verdad, la gente que nos está escuchando en la radio no saben lo que estamos viendo, pues no se puede ver a través de la radio. Pero nos mandó una foto, Toñito, de un closet.
2: Ajá.
0: Un cuarto de closet.
2: Ok.
0: Todo forrado como en madera, pero está de calidad premium.
2: A ver, muéstramelo bien, porque la verdad que me voy a poner los lentes.
0: Está.
2: ¡Órale!
0: De calidad premium.
2: ¡Qué bárbaro! No, sí.
0: Ese closet que hiciste, Toñito, está del tamaño de mi casa.
2: Sí, se lleva toda mi sala y toda mi cocina.
0: Ahí
2: y todo
0: entra
2: mi cuarto,
0: mi sala y mi comedor. Eva, hasta me queda un espacio para alquilar.
2: Azul.
0: Dice por acá. Dice, para no dormirnos, nos toma. Ah, Martín. Chécate lo que dice Martín.
2: A ver.
0: Está en su guardia que entró hoy y sale mañana.
2: Azul, ¿no?
0: Dice,
2: no,
0: para no dormirnos, nos tomamos un café caliente con coca. Manito, con eso
2: es una bomba de tiempo.
0: Y un reto.
2: No, mi vida, no hagas
0: Oye,
2: eso,
0: Martín,
2: en serio.
0: Cuidado. No te vas a dormir,
2: no,
0: pero te vas a quedar tieso con los ojos abiertos.
2: Le va a dar un infarto.
0: Dice,
2: ten
0: para
2: cuidado,
0: aguantar. Ja, ja, ja. Ah, no, es broma.
2: Ah, sí, no me asuste, mi rey.
0: Dice, en la madrugada, unas tortas de jamón con queso y unos panes dulces.
2: Ah, qué rico.
0: Y unas 3 litros de coquita.
2: Ay, ay, ay, ay.
0: Manito, vas a estar despierto, pero hasta de hormiga te vas a cundir con la diabetes, chamaco. ¡No! No hagas eso, no es saludable.
2: No tanto. Es que sí, efectivamente, para que se te quite el sueño tienes que estar comiendo, para que se te quite el sueño.
0: Pero ¿sabes qué pasa? Lo mejor es descansar bien cuando te toca descansar, para que pueda aguantar bien su jornada.
2: Si tienes que comer, pues no tantas cosas dulces ni tantos refrescos embotellados dulces, porque
0: te va
2: a dar peor el cansancio, definitivamente.
0: Dice, mi patito sabe quién soy, ¿cómo no? Claro. Mira lo que mandó otra foto, Toñito, ¿ve? Padrísimo.
2: Mira, Toñito,
0: ahí
2: felicidades.
0: Manda saludos a Toñito, Pati.
2: Felicidades, Toñito, besitos para ti, mi rey, y éxito, lo haces de maravilla.
0: Oigan, les tengo un comentario. Sigan mandando mensajitos, les tengo un comentario, pero tenemos que irnos primero al corte comercial. Seguimos conectados aquí a través de la 89.3 FM. Sigan escribiendo, mandando sus mensajes para que los podamos leer todos al aire. Y ahora sí que vámonos a escuchar esto de nuestros patrocinadores, porque gracias a su confianza es que podemos estar aquí. Vamos y escuchamos esto. Ahorita regresamos aquí a La Qué Buena.
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0: ¡Eso! Para la gente que se está conectando, bienvenidos a todas las personas hermosas que se están conectando con nosotros, que están prendiendo la radio. Son las 8:43 de la mañana y estamos transmitiendo totalmente en vivo desde Boulevard Adolfo Ruiz Cortines, aquí en la capital del estado de Tabasco. Porque tú podrías decir, Dios mío, ¿de dónde estoy escuchando esta señal que parecen puros europeos que están hablando? Pues no, somos tabasqueños. Oigan, ahí están los mensajitos de texto que nos están mandando. Gracias por escribirnos. Les queremos recordar una cosita. Hay una cuestión con las becas, con la solicitud de becas. Queremos decirles que la cuestión de las becas es solamente en la Ciudad de México, ¿verdad?
1: Efectivamente, con nuestros amigos de Qué Buena México.
0: Qué Buena México, como, así es. Como durante en el horario de la mañana, sí, de 6 claro. De la mañana a qué,
1: a 9 de la mañana
0: está al aire el programa que se llama Los Hijos de la Mañana. ¿Andere? Ese programa es un programa de cadena nacional. O sea, es un programa de Qué Buena México que se transmite en toda la República Mexicana a así través es. De la cadena nacional de la Qué Buena.
1: Así
0: entonces,
1: es.
0: Todas las cuestiones que en ese programa promocionen son exclusivamente a través de ellos. Entonces, se pueden comunicar con ellos escuchando su programa a través de La Qué Buena Villahermosa de 6 de la mañana a 9 de la mañana, de lunes a viernes.
1: A
0: sábados. También
1: a sábado,
0: hoy. Nada más claro. Que hoy lo sacamos antes porque entro yo.
1: Sí, claro, los corremos.
0: Ahí está la cosa, chamacos. Y tenemos... Quiero comentarte algo.
1: A ver, dime.
0: Tú... conoce los cinco sentidos, ¿no?
1: Definitivamente.
0: Los cinco sentidos, que es el olfato.
1: Olfato es.
0: El gusto. Qué rico es el sentido del gusto, ¿verdad?
1: El oído.
0: El tacto, el oído.
1: Ok.
0: Pero, ¿tú crees que alguien en este planeta podría saborear algo que no fuera solamente con la lengua?
1: Ah, no, pues ahí está difícil.
0: ¿Sabías tú que existe un ser que puede saborear con las patas?
1: No me digas eso.
0: Sí. De hecho, este ser es muy bonito y es muy común.
1: Ah,
0: y
1: pues
0: saborea y siente los sabores con las patas.
1: ¿En serio?
0: Ahora sí que cuando tu mamá te decía, pues, con la te lo vas a tragar, con las patas te lo vas a tragar. Pues sí, este animalito es un animalito, no es un ser humano. Saborea con las patas. ¿Sabían ustedes que las mariposas pueden saborear con los pies?
1: ¡Órale!
0: O con las patas, porque no tienen pies.
1: ¿En serio?
0: Resulta, Patito, que las mariposas poseen receptores químicos en sus patas que les permiten detectar sustancias cuando se posan sobre diferentes superficies. O sea, pueden sentir los sabores o las sustancias cuando se paran sobre ellas. Esto les ayuda, entre otras cosas, a identificar plantas para poder alimentarse. Imagínate, Pati, escucha esto. Si los humanos pudiéramos probar las cosas con los pies, Pati, ¿qué sería lo primero que tú irías a aplastar con tus pies para sentir el sabor?
1: ¡Ay! Me la pusiste difícil. De verdad me la pusiste
0: difícil. Oye, sería chido, ¿no? Imagina que digas, a ver, dame un poquito de eso y le metes el dedo gordo del pie.
1: Sí.
0: No, ahí está feo.
1: Sí, claro. Pero sí,
0: pues así difícil. Con las mariposas, Patito. Así con las mariposas pueden sentir con sus patas. Imagínate que puedas comprar zapatos ya no solamente de diferentes colores, Pati, sino que de diferentes sabores. imagínate que llegas a la zapatería. Por favor, ¿tienes estos tenis en color blanco, sabor chocolate?
1: imagínate.
0: Oye, traes las chanclas sabor fresa.
1: No,
0: wow.
1: Es que mis pies son alérgicos a la pera, nada más quieren fresa.
0: Fresa, imagínate.
1: Ándale.
0: Qué bonita sería. Ay, permíteme, me enchilé, porque es que aplasté un chile. Oye, ahora imagínate si vas caminando por la calle descalzo y aplastas una caca.
1: ¡Ah! No.
0: ¡Ay, permíteme! Aplasté caca.
1: Ay, no, qué feo.
0: Oye, pues así, yo creo que pues no sería muy conveniente que pudiéramos sentir sabores a través del pie, porque si a ti te apesta el pie y te apesta el zapato, ibas a estar sintiendo el sabor apestoso de tu zapato. ¿Sí o no? Así que pues mejor no.
1: No.
0: Aquí, mira, no hay que tener pena de que te apeste el pie. ¿A quién no le ha apestado el pie?
1: Definitivamente, claro.
0: Pati, ¿a ti te apesta o no te apesta?
1: Es que sí, cuando estoy todo el día afuera y tengo muchas actividades, claro.
0: Aparte,
1: que sí, sudamos.
0: ¿El pie huele a pie?
1: Sudamos.
0: ¿A qué quieres que huela?
1: A mí me encanta oler las tobilleras, es un fetiche.
0: tiene que ir al psicólogo.
1: Es un fetiche.
0: Tiene que ir al psiquiatra.
1: Me las quito.
0: Bueno.
1: Qué rico.
0: Hay gente que se rasca la cola y se huele el dedo.
1: Ah, no, ahí sí no me gusta. Ay, sí no, eso sí no.
0: Es para saber si todavía no se han echado a perder.
1: Todavía aguantas una hora más.
0: Todavía sirvo. Bueno, aquí Ronnie Hormiga, ¿ya quién?
2: Hola, Ronnie.
0: Hola, bueno, ¿qué está, Freddy?
2: ¿Qué hubo, Ronnie? ¿Cómo estás?
0: ¿Quién habla?
2: Freddy.
0: Sí. Te escuché diferente la voz por un momento primero y luego me confundí. ¿Sí eres Fredico? Eso es todo. ¿Qué onda, manito? ¿Cómo estás?
2: Nada, aquí escuchando el programa, escuchando el con la pata. Me
0: imaginé,
2: fíjate que cuando
0: dice eso, manito, acércate al teléfono, no te escucho.
1: Está como en el baño, no se escucha.
0: ¿No será que está en el baño haciendo pum?
2: No.
0: Acércate el micro o quítale el altavoz.
2: Sí, te digo que...
0: Ahí está.
2: ¿Ahí me escuchas?
0: Ahí estás, perfecto. Ahora sí ya te reconocí bien la voz. Estabas como que adentro de una caja.
2: Sí, te digo. Como cuando aplastas una caquita y vas a sentir el sabor del...
0: Te vas a sentir el sabor al perro, dice. Oye, ¿qué onda, Freddy? ¿Tú qué pensarías? ¿Qué sería lo primero que irías a aplastar con tus pies si pudieras tener sabor a través de los pies?
2: Pues, pura fruta.
0: Pura fruta. Imagínate que anduvieras descalzo y aplastaras agua de caño. ¡Guácala!
2: No, pues quería ir a aplastar a la patita para sentir sabor en sus pies.
0: ¡Ah! ¡Andas atrevido, Freddy! ¡Andas atrevido!
2: Claro, ahí nos mandamos saludos a la patita.
0: Oye, Freddy, ¿ya desayunaste o sigue sin desayunar?
2: Nada, aquí estoy haciendo ¿cómo se llama?
0: Okay. Oye, antes de comértelo, aplástalo, a ver si le puedes sentir el sabor.
2: No, le voy a meter puro, ¿cómo se llama? Incluyo.
0: Freddy, te mando un fuerte saludo, Freddy. ¿Cómo amaneció las cosas allá por Boquerón?
2: Está nublado, no llovió, pero está nublado.
0: Pero está rico el clima, ¿sí o no?
2: Así, me levanté, pero me levanté y ya se puede hacer el programa de Ronnie.
0: Eso es todo, Freddy. Gracias por siempre sintonizarnos. Te llevamos cerca de nuestro corazón.
2: Ahora le mando un saludo a todos los hermanos del juego, que es Mateo García, Hugo García, a don José Manuel Ruiz y a toda la banda que escucha acá en Boquerón.
0: Ahí le mandamos saludos a toda la gente de Boquerón, de Ixtacomitán, de Gil Pérez y toda la zona de por allá. Gracias por sintonizarnos. El día de ayer estuve en un evento allá en la Quinta Aldecoa de Ixtacomitán. Gracias por invitarme. Órale pues, Freddy, te mando un abrazo, manito, y allá donde tú estás, suena. Eso es todo. Ahí está el buen Freddy. Tenemos otro mensaje por acá, dice: buenos días, excelente y maravilloso día, mi amigo Ronnie, excelente dama tienes el día de hoy como la patito. Saludos de parte del Jaguar.
1: Saluditos.
0: Y nos
1: gracias.
0: Escribió Marcela y dice: tú tienes foto de Kadir. ¿Tú tienes foto de Kadir? ¿Qué es eso? ¿Quién sabe? Oye, Marcela, debes invitarme al grupo ese que hicieron, hombre, para andar de chismoso ahí. Ahí, dile al administrador que me meta para enterarme del chisme. Dice por acá: ¿nos puedes complacer con una melodía? También para no dormirnos grabamos la voz de la patito, dice.
1: ¡Ay, mi vida! Muchas
0: dice,
1: gracias.
0: Porque pensamos que es la voz... del espacio, de los extraterrestres. Ay, tienes que mandarle un mensaje que diga: no te duermas o te macheteo.
1: Sí, sí, sí,
0: claro. Para que la ponga como despertador, soñar.
1: Claro.
0: Dice por acá: hola, Patito y Ronnie, buenos días. Aquí escuchando su hermoso y preciosísimo programa. Igual que mi mami Romanita, aquí escuchándole y aquí mandándole muchos, muchos saludos. Y quiero que me le mandes un saludote grandísimo, porque mañana es su cumpleaños. Ya estamos en la guisadera hoy para que mañana salga riquísima la comida. Vamos a hacer un riquísimo picadillo de gallina, Dios mío.
1: Uy,
0: y ahí le pones una musiquita, dice. Ahí bonita para ella. Saluditos, bonito programa y bendiciones. Soy Valeria, de acá de Palmar. Le mandamos saludos a Valeria y a su mami Romanita. Si no mal entiendo, se llama Romanita. Que mañana cumple años y vamos a aprovechar a poner las mañanitas a todos los que están cumpliendo años el día de hoy.

0: que están las mañanitas, Dios les bendiga. Gracias por comunicarse. Oigan, pues, ¿qué creen? Manita, ¿tú tienes mascotas, Patito?
1: Sí, claro, claro, claro.
0: ¿Tienes mascotas?
1: Sí.
0: Pues vamos a hablar cuando regresemos de una mascota muy interesante. Así que vámonos, vámonos, a escuchar una cancioncita que tengo por acá. Y ahorita regresamos. Cuando regresemos, vamos a hablar de una mascota peculiar. Una mascota que muchos quieren, pero otros no quieren tanto. Vámonos a escuchar esto y ahorita regresamos con más aquí a los...

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Y estamos de regreso, chamacos y chamacas, los que se siguen conectando con nosotros, bienvenidos, son las 8:59 de la mañana y les recordamos a todos que no se pueden perder el día de hoy en punto de las 10 de la mañana la transmisión que todos mis amigos animalitos de la Qué Buena van a tener. Chamacos y chamacas, los que se siguen conectando con nosotros, bienvenidos, son las 8:59 de la mañana y les recordamos a todos que no se pueden perder el día de hoy en punto de

0: todos los animalitos, porque tendríamos que pedir un permiso para tener tanto animal junto. Oigan, vamos a hacer un pequeño corte comercial. Vámonos a escuchar esto de nuestros patrocinadores. Y ahorita regresamos con más. Son las 9:09 en punto de la mañana. Y está saliendo el sol. Ya se está asomando el sol. Vamos a agarrar nuestros tiliches. Y vámonos a la playa. Porque está buenísimo el clima. Para irnos a remojar un rato y a desinfectarnos en el agua salina. Ahorita regresamos después de este corte. Vámonos, porque regresando vamos a tener 15 pases dobles para mañana, para el partido de béisbol, cortesía de nuestros amigos de ADO, Autobuses de Oriente. Ahorita regresamos.
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7: Las 9:03.
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0: amigos, estamos de regreso y seguimos leyendo mensajitos. Tenemos más mensajitos por acá. Tenemos un audio de voz que nos mandaron acá, TPD. ¿Qué onda con este nombre, verdad? Cada nombre que se pone la gente, vamos a escucharlo.
1: ¿Qué tal, Ronnie? Muy buenos días. Buenos días. Saludándote de acá desde Tuxtla Gutiérrez. Venimos a visitar a Villahermosa. Vamos al zoológico. Celebrando el cumpleaños de mi esposa. Ahí le mandas un saludo.
0: Ahí le mandamos saludos a toda la gente hermosa que vino a Villahermosa.
1: Buenos días, saludándote de acá desde Tuxtla Gutiérrez. Venimos a visitar a Villahermosa, vamos al zoológico.
0: Desde Tuxtla Gutiérrez. Es que volví a poner el audio porque dije, ¿será que no escuché la voz de quien mandó? El nombre de quien mandó el saludo. No lo dice el audio, pero acá su contacto dice TPD. Le mandamos saludos a la gente hermosa que viene desde Tuxtla y qué que bonito. Va al zoológico, al parque. ¿Será que van a Yunca o a la venta?
2: Pues yo imagino que
0: porque,
2: Yunca, ¿no?
0: Porque hay animales. Ah, bueno, aquí en Villahermosa puedes encontrar animales ahí en la venta. Sí,
2: pero en la venta
0: en
2: es
0: el
2: más.
0: Yunca, o aquí en la Qué Buena.
2: Aquí hay una animalada, mi rey.
0: Si quieres, manito, después de terminar allá en el zoológico. Si quieres seguir viendo animales y unas bestias peludas, puedes venirte aquí a la Qué Buena. Va a encontrar a la animalada en alta.
2: Por costales.
0: Y aquí no cobramos la entrada. Aquí es gratis. Oigan, ahí le mandamos saludos a la gente de Tuxtla Hermosa y a toda la gente de Radio Núcleo allá en Tuxtla, ¿eh?
2: Ándale.
0: Le mandamos saludos allá. Nos cuadramos. Oigan, tenemos 15 pases dobles, o sea, 30 personas van a poder entrar al partido de fútbol, ve loco este, de béisbol de mañana.
2: 9
0: de diciembre, veo, ya ando enamorado.
2: Ya.
0: 9 de mañana.
2: Pásame el machete.
0: Mañana 9 de agosto, mañana domingo 9 de agosto, ahí está el juego de los Olmecas, van a poder entrar con estos 15 pases dobles, ¿correcto? Así que en un momento más vamos a soltar la dinámica. Por lo pronto, queremos decirle que hoy estamos celebrando el día de una mascota que muchos quieren.
2: Ay.
0: Que otros pocos no quieren.
2: Órale.
0: Gente que los quiere, pero no los puede tener porque les da la estornudadera.
2: Sí.
0: Hay gente alérgica a ellos. Hay gente que los aman, hay gente que no los aman tanto. Hoy es el día del gato. Felicidades a todos los gatitos y gatitas y a todos los michos y michitas.
2: Saluditos al gato de la Huasteca, que siempre nos saluda.
0: Felicidades, gato. Hoy es tu día, gato.
2: Qué bárbaro.
0: Ahí le mandamos saludos a todos los gatos. Pues el día de hoy, Patito, el día de hoy estamos celebrando el día del gato. Así. Y no del gato hidráulico, no. Del gato, de la mascota, del michito. Resulta que muchas personas aman a este animalito, pero otras tantas no. Hay gente que no les gustan los gatos, Patito.
2: De plano, ¿no?
0: Tú conoces gente que no le gusta. Yo conozco gente que dice, no, podrás tener cualquier animal, menos un gato.
2: No, es que tiene mucho pelo, ¿no?
0: Y luego hay gente alérgica al pelo. De hecho, hay gente que atribuye al pelo del gato a enfermedades.
2: Definitivamente.
0: Hay personas que dicen, no, el pelo de gato es peligrosísimo porque causa esterilidades.
2: Sí, claro.
0: Causa problemas de la vista. El pelo del gato, ¿será cierto? Fíjate que yo no sé, no conozco ninguna persona que diga, me enfermé por el pelo del gato.
2: Sí, yo sí conozco, pues, personas que sí les ha hecho mal el pelo del gato, entonces por eso tampoco lo toleran y no lo dejan en casa. Muchas veces tienen en casa, pero en la parte de afuera,
0: sí.
2: Pero solamente para que prevengan de el nido de las ratas.
0: Y luego, ¿qué pasa con los gatos? Los gatos no son como los perros que se mantienen adentro de la casa.
2: No.
0: Los gatos están contigo y de repente se van.
2: Se van.
0: Y quién sabe para dónde jalaron y luego regresan.
2: Todo flaco.
0: Los gatos son sus propios dueños. Uno cree que es dueño de un gato y no, el gato es tu dueño.
2: Sí, la verdad que sí.
0: Pues ¿sabías tú que los gatos son los más perezosos y dormilones del reino animal? Resulta que los gatos pueden pasar dormidos hasta 16 horas. Oye, ¿no será que la lobita no es lobita sino es un gato?
2: ¿Será? No.
0: Porque la lobita duerme bastante.
2: ¿Será? No.
0: ¿No será que es una michona y en lugar de ser una lobita es una gatona?
2: No, ahí está felizmente paseando.
0: Oye, aquí en la estación no hay ningún gato.
2: No.
0: Oye, nos falta ese animal, ¿verdad?
2: Sí, nos falta un gato, gatón.
0: Nos falta un gato que vayamos y que nos compre los refrescos.
2: Sí.
0: ¿No es cierto? Oigan, pues resulta que los gatos pueden pasar dormidos hasta 16 horas. Resulta que los michis en algunos momentos del día pueden ser muy activos, pero pero por lo general se caracterizan por pasar buena parte de sus jornadas descansando. Según las veterinarias y las investigaciones, los gatos pueden pasar el 70% de su vida durmiendo. Quiere decir que de cada 10 días, 3 están despiertos y 10 están dormidos. Yo conozco bastante gente que yo creo que en su vida anterior fueron gatos, Patito, porque se la pasan durmiendo todo el día.
2: ¿Será posible?
0: Lo que equivale a unas 13 o 16 horas al día. Así que los gatos son muy dormilones, pero no solo eso. ¿Sabías tú que el parpadeo lento es el equivalente a una sonrisa para los gatos? O sea, cuando resulta que según National Geographic, los científicos han descubierto que cerrar los ojos lentamente es la mejor manera de construir una relación con los gatos. Expertos en comportamiento animal de la Universidad de Sussex en Inglaterra llevaron a cabo 2 experimentos para un estudio publicado en donde se revela que la técnica del parpadeo lento imita lo que los gatos reconocen como una sonrisa. O sea, si tú parpadeas frente a tu gato de manera lenta, o sea, cierras y abres los ojos de manera lenta, el gato lo va a interpretar como una acción de felicidad o una acción hacia él de cariño, de amor, de acogimiento. Ahí aplastamos un gato. Oye, qué horrible es escuchar a los gatos en las madrugadas hacer como si fueran bebés, ¿no? ¿Sí lo has escuchado?
2: Sí, de hecho, ahí anda uno ahí en mi casa que llegó, se quedó, y le decimos el nene. ¿Por qué? Es que es un bebé llorando todas las noches.
0: Oye, es que hay unos que dan miedo.
2: Y de verdad, parece que está hablando. Y es un nene.
0: A su mecha.
2: Y no les miento, le pusimos el nene porque de verdad, todas las noches tenemos un nene rodando en el patio.
0: Y no será que si es un gato, capaz es un chaneque que te está meando,
2: no,
0: Patito.
2: Sé, pero se escucha
0: ¡ay,
2: feo,
0: padre!
2: El inquilino se fue.
0: De hecho.
2: Dice, me da miedo ese gato, me da miedo, yo me voy.
0: Lo hacen horrible, ¿verdad?
2: Sí, feísimo.
0: Oye, pero te voy a decir una cosa, es que los gatos están muy relacionados a cosas así místicas y de miedo, ¿no?
2: Sí, claro.
0: Que el gato negro, ¡ay! Ah. Que no sé qué, ¡ay! Qué cosas
2: así. Sí, claro,
0: así.
2: Pero no, son gatitos buenos.
0: Aquí Ronnie Hormiga, ¿y a quién?
3: Hola, Ronnie.
0: Hola, ¿cómo está, manita? ¿Quién onda?
3: Marce, aquí saludándole, ya saben.
0: Eso ya lo sé, Marce, si te reconozco a kilómetros.
3: Saluda a la Patito hermosa.
0: Patito.
2: Saluditos, mi reina linda. Un
0: oye,
2: besote.
0: Marce, ¿qué onda? ¿Tú tienes gato?
3: Yo tengo 3 gatos.
0: No me digas, ¿cómo se llaman?
3: Easy y Kadir y Harun.
0: A ver, ¿cómo se llama el último?
3: Harun.
0: ¿Y quién le puso?
3: Pero no se van, fíjate que estos son gatos que no se van a la calle.
0: No se van a la calle porque le tienen miedo a tu mamá. Ya imagino que tu mamá lo ha de garrotear.
3: Y hay un portón y no se salen.
0: No se salen. ¿Cómo se van a salir si están bien alimentados con ustedes ahí?
3: Ay, sí.
0: Ande, está gordísimo, ¿verdad?
3: Grandísimo.
0: ¿Qué onda, Marce? ¿Cómo te trata la vida?
3: Feliz, contenta, ya sabes. Y porque mañana acompaña a mi hermana.
0: ¿La hermana de quién?
3: Mi hermana.
0: ¡Ah, tu hermana! ¡Cumpleaños mañana!
3: Sí.
0: ¿Cómo se llama doña esa?
3: Ali.
0: Ali. Ahorita le mandamos saludos a Ali, saludos a ella.
3: Sí, que... ya estoy ahí con usted y el felino, pues.
0: El felino. Oye, tenemos el felino.
3: El gato, el de ustedes.
0: Oye, Patito. Patito.
2: ¿Qué pasó?
0: Que está preguntando Marce por el felino.
2: El felino, ah, sí, nuestro felino es este Roger.
0: Ah, Roger, ahí está. Sí. Y no, que no teníamos ningún gato.
2: Sí, es cierto. Bueno, pero es que ese es otro gato. No es cualquier gato.
0: O sea, es que ese no es un gato, ese no es cualquier gato. Es un felino, es como un jaguar, como una panterona.
3: No, pero ese es el felino de ustedes ahí.
0: Es el felino es cierto. Es que los gatos son felinos, es cierto, es cierto. ¿Qué onda, Marce?
3: Chichita, que ya lo escuché, para el gato de la Huasteca, JJ Ribón, para todos. Y ya saben que aquí está Marce.
0: Eso es todo, Marce. ¿Qué desayunaste, Marce? ¿Estás en ayunas?
3: Están haciendo huevo con jamón.
0: Dios mío, cómo me encanta el huevito con jamón, manito. ¿Pero con qué jamón? ¿Con jamón de pavo o con jamón de puerco?
3: Jamón de pavo.
0: ¿De pavo?
3: Sí.
0: ¿De pechuga de pavo o de muslo de pavo?
3: De pechuga de pavo.
0: ¡A su mecha! ¡Sí me gusta! ¡Pura calidad! De ese jamón que se ve hasta blanco. ¡Te mando saludos, Marce! ¡Gracias!
3: Parece que nos está escuchando también.
0: ¿A quién?
3: A lo mejor es que ahí lo está escuchando.
0: Ahí le mandamos saludos a la mojarrita. Se le extraña a la mojarrita en este horario, ¿verdad?
2: Sí, claro.
0: Yo me acuerdo que cuando yo comencé en las mañanas, ajá, aquí, hace 5 años ya.
2: Sí.
0: 5 años, ¿cómo pasa el tiempo, verdad? Sí. Estaba yo con la mojarrita en las mañanas. Sí, ay, me encantaba porque traía sus postres.
2: Ay, mi vida.
0: Ay, todos los días. Yo, ahorita, desde que comenzó Jenny y ahorita la Patito, pero ni una paleta chupada me traen, Dios mío, la verdad.
2: Qué bárbaro.
0: Es que estas mujeres no cocinan, la mojarrita sí.
2: Ándale. De mojarrita así cocina y rico.
0: ¿Verdad que sí, Marce?
3: Sí, cocina unos pastelitos de arroz con leche riquísimo.
0: Ay, Dios mío, ni digas nada, que ando de antojo.
3: Invítalo.
0: Marce, te mando un saludo a ti y a tu mami.
3: Ok.
0: Y le mandamos saludos a tu hermana que va a estar cumpliendo años mañana. Ahí la apapachan, por favor.
3: Claro que sí.
0: Órale pues, Marce, ahí meten al grupo, hombre. ¿Por qué? ¿Por qué no me meten al grupo?
3: No, porque es pura mujer y sería la Patito.
0: Ya pues, está pues, la discriminación. Nada, me metas a nada, ya, no estoy indignado ya. Y allá donde tú estás. Allá donde tú estás, Marce, suena.
3: La que vuela con Rolly y la Patito.
0: Eso es todo, Marce. ¿Cómo queremos a Marce? La verdad que es una excelente persona. La queremos bonita. Y vamos, vamos a comenzar a regalar los boletos, pero primero vamos a leer los mensajes. Dice, tengo una amiga que ha de ser gato porque es puro dormir y siempre tiene sueño, dice por acá. Dice por acá, y el felino, es cierto, ya nos hayamos olvidado del felino. Muy buenos días, Ronnie y Pati, atentamente, Carmita Díaz. Saludos a todos los radioescuchas, especialmente al gatito de la Huasteca. Un fuerte abrazo para los niños de la mañana. Ahí... hay que festejar, mi gatito, dice por acá nuestra amiga Carmita. Aquí estoy escuchando en La Lima. Atentamente, Carmita Díaz, la Pochi Móvil número 33. Y dice, aquí suena la qué buena. Ahí le mandamos saludos a Carmita, allá hasta La Lima.
2: ¡Saluditos!
0: A su hija y a toda la gente hermosa, a la hermana de Carmita, a todos. Hola, Ronnie, yo tengo un gatito. Le puse de nombre Solovino porque solito llegó a la casa y lo adopté. Soy Chiribito, campeón tulipán, parte de tulipán, parte de Cunduacán. Tenemos otra llamada por acá. Bueno, permítame tantito. Bueno, aquí Ronnie Hormiga. ¿Ya quién?
4: Hola, un
0: hola, ¿quién le quiere mandar saludos?
4: Para toda la flota que vamos a tener una comida en barbecue desde Montreal, Canadá.
0: Allá le mandamos saludos a los de Montreal, Canadá. ¿Hacia dónde van?
4: Vamos a la tocada de Random
0: festejar
4: el cumpleaños de un amigo árabe.
0: ¡A la mech! Me voy a comunicar con tu amigo árabe. ¡Hara, ashiraban, saraban, gondirabajam! ¡Sirabajam, daraman! ¡Sí! ¡A Shakira, mahandar, a Shakira, mueve la cadera! Ahí le mandamos saludos hasta Montreal. Oye, ¿cómo está el clima por allá?
4: Gracias, amigos, para Daniel, Marcos y Arturo.
0: Ahí le mandamos saludos a Daniel, a Marcos y a Arturo, que andan allá en Montreal.
4: Una canción, una cumbia, que ya tengo manejando ahorita.
0: Es que estás extrañando México, ¿verdad?
4: Claro, ya después de 5 años estar acá.
0: Manito, pero sigue aguantando. Aguanta presión, por favor, porque lo que estás haciendo allá es lo mejor que puedes hacer para ti y para tu familia, ¿eh?
4: Gracias por los buenos deseos, al igual para ustedes, bendiciones y un abrazo y saludos a la Patito.
2: Gracias, mi rey, y besotes para ustedes que siempre están con nosotros.
4: Te encontré a Canadá, muchos abrazos.
2: Eso.
0: Dios les bendiga, cuídense mucho, por favor. Cuídense mucho porque yo sé que es un sacrificio estar tan lejos de su país,
2: claro.
0: Y sé que Dios va a recompensar ese sacrificio.
4: Gracias, al igual, bendiciones.
0: Estamos en contacto y le mandamos saludos al árabe Jaraba Shiraman Oraham.
4: Claro que sí,
0: ahí nos vemos.
2: Pásenla súper, bendiciones. Y allá suena
4: la que buena.
0: Eso. Eso es todo. Y en árabe, Jaraba Shara. Y Nerebajón el Ara.
2: Siempre nos están sintonizando nuestros hermanos,
0: desde
2: nuestros
0: Montreal.
2: Paisanos, siempre. Desde
0: hay mucha más
2: lado.
0: Gente de Canadá que nos escucha.
2: Sí,
0: pero
2: claro.
0: Hay personas como estas, personas hermosas, que se comunican. comunican con nosotros.
2: Siempre.
0: Dios les bendiga hasta allá. Es muy feo estar muy lejos del país.
2: Claro.
0: Hay gente que dice, ah, bueno, pero nadie los llevó. Pues sí, pero quieras o no, se extraña.
2: Se extraña
0: comer lo rico, la gente, tu familia.
2: Siempre nos han dicho los amigos que nos hablan de allá que se sienten en casa escuchándola, qué buena, y sobre todo de Villahermosa.
0: Hasta Montreal, Canadá, suena la qué buena.
2: Se sienten felices, se sienten acompañados, se sienten en casa estando en la qué buena.
0: Ahorita le ponemos una cumbia.
2: Ay, qué rico.
0: Le vamos a poner la lacandona para que se sientan el sabor a México.
2: Eso.
0: Oigan, pues así con los gatos. Tengo otro dato curioso con los gatos, pero vamos con los boletos porque nos apremia el tiempo. ¡Vamos a comenzar! Tenemos un mensaje de voz por acá que nos mandó Juanita. Antes de comenzar con los boletos, dice por acá... Regálame un poquito de monitor,
5: Mi amiga, para saludarte, que tengas buen día, y para saludar a Patito, y para saludar a todos los de Boquerón.
0: Ahí le mandamos saludos. Saludos a todos los de Boquerón de parte de Juanita. Felicidades, Juanita. Tenemos otro audio por acá. No es audio. Dice, hola, Ronnie. Cuando vivía, mi difunta esposa tenía 3 gatitos. Uno se llamaba Oso, otro Güero y otro Barcino. Y comían antes que yo. Y comían mejor que yo. Eran los consentidos de mi difunta esposa. Y les ponía su camita. Y hasta la hora... Dice, y hasta ahora siguen en casa conmigo los gatitos.
2: Ay, qué lindo.
0: Ahora los cuidan las hijas de mi difunta esposa y comen mejor que yo y puntual, dice.
2: Órale.
0: O sea, no se traspasan. Mira nada más. Dice, yo me pongo a platicar con ellos y se ponen atentos como si me escucharan de verdad.
2: Es que sí, son qué animalitos bonito, ¿no? Que nos acompañan
0: siempre.
2: Yo no
0: tengo gatitos,
2: ¿no?
0: Yo tengo un perrito que se llama Bruce.
2: Bruce.
0: Y es tuerto.
2: Ay, mi padre.
0: No tenía ese problema. Él tenía sus 2 ojos.
2: Ajá.
0: Pero un día se fue atrás de una perra.
2: Ah,
0: y fue su peor decisión.
2: Desgracia.
0: ¡Una perra! Decisión. Lo desgració. Resulta que se fue oliendo a la perra.
2: Ay,
0: y se perdió 15 días.
2: ¡Qué cosa!
0: Y después de 15 días regresó, como dice el dicho. Y vuelve el perro arrepentido, con la cola entre las patas y sin un ojo.
2: De verdad.
0: ¿Quién sabe con qué perro se peleó por la culpa de esa perra y perdió un ojo?
2: ¡Qué bárbaro!
0: Y ahí está, Bruce. Yo no tengo gatitos porque tengo una persona en casa que es alérgica a los gatitos.
2: Ah, ok.
0: Entonces, pero me gustan los gatitos.
2: Sí, claro, son lindos.
0: Lo más cerca que tuve un gatito fue un conejo.
2: Ah, ok.
0: Pero no pudimos quedarnos con él por la alergia del pelito. Porque
2: sí, claro.
0: El conejo tiene muy similar el pelo al gatito.
2: Así es.
0: Así que, y hacen popó. Dios mío, era un pura bolita, había por todos lados. ¡Vámonos con los boletos! ¡Vamos! La mecánica ya la conocen, tienen que mandarnos un mensaje. Ese mensaje, lo primero que tiene que decir es tu nombre completo. Y después de tu nombre completo, tienes que mandar una captura de pantalla de la aplicación de ADO abierta. Una captura de pantalla de la aplicación de ADO abierta y mándalo para que te ganes uno de los 15 pases dobles que tenemos cortesías de ADO para el béisbol de los Olmecas mañana domingo 9 de agosto. Y ahí están llegando los mensajes. Padre Santo, ya deténganse. Ay, Dios mío, ahí está, manita. Yo creo que vamos...
2: Ayer estuvimos igual en una batalla porque la verdad que...
0: Vamos a cerrar la dinámica.
2: La tómbola está aquí. Tratamos de que todos sean ganadores. Les agradecemos que estén ahí muy pendientes.
0: Dice por acá, saludos amigo Ronnie. Saludos. Dice por acá, ahí están ya. Ya están. En este momento, 5, 4, 3, 2, 1. ¡Alto!
2: ¡Ay!
0: ¡Alto!
2: ¿Qué cosa?
0: En este momento cerramos. A ver, tenemos 1, 2, 3, 4, 5, 6, 7, 8, 8, 9, 10, 11, 12, 13, 14. ¡Listo!
2: Se fueron.
0: ¡Alto ya!
2: ¡Ay!
0: El último entró a las 9:24. Voy a leer los nombres de las personas que ganaron. Patito, vamos a irlos anotando. Los voy a leer al aire. Los que ganaron fueron... Te voy a poner primero la terminación y luego el nombre, ¿correcto?
2: Correcto.
0: La primera terminación es... Ay, este Freddy que me mandó una foto de sus gatos. Yo pensé que era un ganador. Escucha, Freddy, escúchalo.
2: A ver.
6: Saludos.
0: Saca Espérate, por un tubo, Freddy. Acá está. Primero, terminación 0253. José Reina Molina, el primer ganador de los boletos. El segundo ganador, terminación 3341. El ganador es Jesús Alejandro Sosa. El otro ganador es terminación 1501, Lorenzo Sánchez Hernández. El otro, terminación 2295, Lucía García Pérez. El otro, terminación 1160, José Gómez Pérez. El otro, terminación 2832, José Alfredo Vargas. La mecha, pero en un ratito dimos esto, manito. Terminación. Ah, no, dice, jaja. Y si combinas a los gatos y al árabe que marcó, sale Maraja de Poca. Sale Maraja de Pocahú. De Don Gato. Ay, Dios mío santo. Dice por acá. Tenemos terminación 7917. Antonio Palacios. Tenemos terminación 3680. Denis Eduardo Tosca. Tenemos la terminación 9251. Juan García Díaz. Tenemos la terminación 2709. Ana María Álvarez Vidal. Tenemos también al ganador con terminación 7947. Aimet Gabriela Pérez. ¿Cuántos llevamos ya?
2: 11.
0: 11, nos faltan 4. Terminación 5034. Julio César Zarraga. Terminación 9154.
2: Repítelo, por favor.
0: Sí, 9154. Orlando Jerónimo. Terminación 9037. Estamos leyendo en este momento a los ganadores de los boletos cortesías de ADO para el partido de mañana 9 de agosto, domingo. Terminación 9037. Rodolfo Salvador. Y estamos acercándonos al último, el último ganador de estos boletos, el último que entró. Han entrado más, pero quiero decirles que solo tenemos 15. Y comenzamos a mencionarlos desde el primero que entró hasta el último número 15 que entró. Porque se nos quedaron varios afuera. Este último es terminación 7193. El nombre es Kevin Yair Zavala. Muchas felicidades a todos los ganadores. Recuerden que estos boletos se los están llevando cortesía de ADO y la Qué Buena para el partido de los Olmecas mañana 9 de agosto, domingo. Ahí van a poder estar cortesía de nuestros amigos de ADO. En un momento más les vamos a mandar sus boletos totalmente digitales a través de este chat de WhatsApp donde participaron. Por lo pronto, vámonos a un corte comercial y regresamos con más. Porque aquí suena la Qué Buena.

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0: 9:35.
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2: Las 9 con 43 minutos.
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9 de la mañana con 45 minutos, 9:45. Escuche muy bien, muchachones. 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Ahí estará la transmisión totalmente.

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2: Chamacos y chamacas, felicidades a todos los ganadores de los boletos de ADO para el partido de béisbol de mañana. Ya les estamos haciendo llegar sus boletos. Gracias por participar, gracias por confiar en la Qué Buena, gracias por escuchar esta frecuencia que te regala boletos para el béisbol, cortesía de nuestros amigos de ADO y la Qué Buena. Gracias, dice por acá la gente, gracias Ronnie, gracias Patito, gracias a la Qué Buena. Dice por acá, ¿sabe? Me acuerdo, Ronnie, que hace 45 años mis padres estaban poniendo una... estaba poniendo una clase a su vehículo que tenía y necesitaba el gato hidráulico. Me dice mi papá, tráeme el gato. Y yo estaba chiquito y fui a buscar el gato. Dice.
3: Ay, mi vida, qué inocente, mi rey.
2: Dice, buenos días, Ronnie. A la mecha, mira cuántos gatos tiene esta persona. Dice, buenos días, Ronnie, saludos para la Patito. Acá les escuchamos en la colonia Toloque de Cárdenas. Soy Fernando Polanco. Mira cuántos gatos tiene Fernando, ¿ve?
3: ¡Ashu! 2, 4, 6. ¡Ashu, como 10 gatos en total!
2: Y todos son blancos y grises. ¡Qué bonitos están, ¿verdad?
3: Hermosos.
2: Yo creo
3: gatos.
2: Que en tu casa no debe haber ni una sola ratita.
3: De plano.
2: Y ya si llega a ver, ¡qué barbaridad! Sería el colmo que en casa del asador, en casa del herrero, asador de palo. Vamos a escuchar un audio que nos manda por acá. miamor.com, porque así se llama, tuamor.com, y lo escuchamos.
4: Buenos días, Ronnie.
2: Lo voy a conectar bien.
4: Buenos días, Ronnie. Buenos días,
2: lo escucho.
4: Soy Willy.
2: ¿Qué onda, Willy?
4: Y enviando un saludo especial para todos ustedes, los locutores de la Qué Buena. A todos, completito, la mojarrita, el topo, el perico, la chacalita, la lobita, todos. Y claro, también, saludos especiales para todos los radioescuchas de la Qué Buena. Quisiera que me complacieran con la canción de El Juego de Colores de Parchís, si se puede, por favor, y gracias.
2: ¡Es verdad! ¡Juego de Colores! Ahorita lo buscamos. Saludos allá hasta donde está este chamacón que le manda saludos a todos los radioescuchas. ¡Claro que sí! Ahorita lo ponemos y dice por acá, hola Ronnie, lindo día y muchos saludos para mi novia La Patito. Quiero la música de Amor Sin Palabras. Ahorita la buscamos. Vamos a buscar ahorita la de Juego de Colores de Parchís y luego ponemos la de Amor Sin Palabras. Dice, muchas gracias, Ronnie. Son a todo dar. Siempre los escuchamos. Gracias por escucharnos. Otro mensaje por acá dice, hola, buenos días, Ronnie y Patito. Saludos desde el poblado C29 de Cárdenas, Tabasco. Dios me los bendiga. Quiero mandarle saludos a mi mamita, Andrea, que siempre les escucha. Ah, sí, casi. La Qué Buena. Quisiera que me complazcas con la canción de Palomos. Dios mío. Tenemos un mensaje por acá, dice, gracias por los boletos, Ronnie. Gracias a ADO y a la Qué Buena. Gracias por acá, gracias a todos. Y tenemos una llamada telefónica. Nos faltan tres boletos por enviar. Ahorita los mandamos. Es que la verdad, necesito 4 manos más. Y contestamos esta llamada y dice, bueno, aquí Ronnie Hormiga, ¿ya quién?
5: Concepción Méndez.
2: Onda, ¿cómo estás, Concho?
5: Bien, gracias a Dios, Ronnie.
2: ¿Qué onda, manito? ¿De dónde me llamas?
5: De acá, de la ranchería Ixtacomitán.
2: Ixtacomitán, primera, segunda, tercera, cuarta.
5: Quinta.
2: Dios mío. Ahora sí que vas a toda velocidad, vas en quinta.
5: Ey.
2: ¿Qué onda?
5: Nada, ahí para un saludito ahí para mi esposa que está cocinando.
2: En lugar de andar mandando saludos a tu esposa, ayúdala, diantre.
5: ¡No! ¿Viera cómo le gusta cocinar en juego? Leñita.
2: Es que si la ayuda vas a salir macheteado, porque me imagino que... Hey. Oye, ¿y qué está cocinando tu mujer?
5: Unos frijolitos con carne de cerdo.
2: ¡Ah, su mecha con costillita, manito!
5: Con patita de cerdo, saladita, papi.
2: ¡Dios mío! Oye, ¿pero es frijol negro o frijol ese pelón?
5: No, frijolito negro, gallina negra, dicen uno, ¿no?
2: Oye, qué rico vas a comer hoy, manito. Hay gente que le hace el feo a los frijolitos, pero mira, yo soy feliz con mi platado de frijol con bastante arroz.
5: Sí.
2: Oye, ¿y qué onda? ¿Cuál es el plan para la comida aparte de los frijoles? ¿O esa es la comida de hoy?
5: Esa es la comida de hoy.
2: Ah, yo pensé que era el desayuno, no frijolito.
5: Ah, ese es para el almuerzo ya.
2: Oye, ¿cómo se llama tu esposa?
5: ¿Perdón?
2: ¿Cómo se llama tu esposa?
5: Luz del Carmen.
2: Ahí le mandamos saludos. Señora del Carmen, échele las ganas al frijol para que salgan deliciosas. Queremos pedorrearnos a gusto. Oye, ¿qué onda? ¿Qué le... Dile a tu esposa aquí al aire cuánto la amas para que ella sepa que tú quieres que todo el mundo se entere del amor que sientes por ella.
5: La quiero, la amo, es mi adoración.
2: Ay, Dios.
5: Es mi adoración.
2: ¿Cuánto tiempo tienes con doña esa?
5: Dos añitos, papi.
2: Y en dos añitos, mira cómo te tiene ya todo acabado.
5: No, mira cómo me tiene.
2: ¿Ya te engordó?
5: Nada, nada de eso.
2: Te está engordando porque te quiere pa Navidad.
5: Eso sí.
2: Te mando un saludo, Conchito, a ti y a tu esposa y a toda tu familia allá hasta Ixtacomitán. Que disfruten ese frijol con puerquito salado.
5: Gracias, papi.
2: Oye, ¿sabes qué?
5: Ahí, ¿no?
2: ¿Cuál quieres?
5: El amor de mi vida.
2: ¡Sobecha! Esa chamaca la vas a matar hoy de tanto amor.
5: Sí, de los pedos que me voy a echar.
2: Ya me imagino en la noche cuando esté en la sábana.
5: Corriendo mejor.
2: Te mando saludos, Conchito. Ahorita la ponemos, el amor de mi vida.
5: Buen día.
2: ¿Quién canta esa, Concho?
5: Ay, caro. Este.
2: Creo que ya la encontramos acá. Los Ángeles, ¿no?
3: La adictiva.
2: La adictiva, la adictiva. Ahorita la ponemos. Y allá en Ixtacomitán, donde están hirviendo esos frijolitos, suena.
5: La que buena, papi.
2: Ahí está, Conchito con su esposa, que se van a pedorrear todo el día de hoy. Si usted es familiar o amigo de Concho, no los visiten hoy. Van a andar pedorros. ¡Saludos! 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En unos minutos más, ya mis amigos de la Qué Buena, mis hermanos del alma, ya están ahí, están preparándose para esta transmisión totalmente en vivo. Y vamos a leer el último mensajito porque ya nos vamos a despedir. Dice: hola, buenos días, Ronnie y Patito. Dios me les bendiga. Quiero que le mande saludos a mi prima Paola y a mi mamá Andreita, que están haciendo limpieza. Otra persona que en lugar de ayudar se pone a mandar saludos. Dice: en lo que escuchan la Qué Buena, Dios les bendiga. Saludos desde el poblado C29. Y acá Freddy mandó otro audio. Ahorita lo ponemos, a ver si nos da tiempo, Freddy, de poner audios. Por lo pronto, tenemos otro. Me quedó por acá un texto que no había yo leído. No, ya no. Vamos a escuchar el audio de nuestro amigo Freddy. Alcanzamos el cablecito. ¿Qué onda, Freddy? A ver, ¿qué me dices?
0: Sí, aquí estamos haciendo frijoles igual, con carnita salada, un frijolazo.
2: También Freddy va a andar pedorro, así que allá por el rumbo de Boquerón y Ixtacomitán va a haber una pedorrera hoy. ¡Qué bruto! Tenemos por acá, dice Marcelita, mira, mi desayuno, huevito con jamón. El que canta la canción es la banda MS de El Amor de Mi Vida. No, la canta también La Adictiva y Los Ángeles. Es que es una canción que muchas personas han hecho cover de ellas. Entonces, hay varias versiones. Dice por acá, buen día a todos. Dice, saludos desde Minatitlán, Veracruz, para La Patito, para Ronnie Hormiga, dice su amigo Javier Montalvo. Le mandamos saludos a Javier, dice, vamos a desayunar un rico guacamole. Mira, nada más están pelando el aguacate para el guacamole. ¡Chamacos! Ha llegado el momento de despedirnos. Muchísimas gracias por haberse conectado conectado con nosotros. Les recuerdo que yo me llamo Ronnie Hormiga. Recuerden que pueden buscarme en todas mis redes sociales. Aparezco en Facebook, en YouTube, en Instagram y en TikTok como Ronnie Hormiga. Ahí estamos para servirte. Gracias por habernos escuchado. Así que nos vemos el próximo sábado. No se desconecten de la frecuencia 89.3 FM, porque en unos minutos más nuestros amigos van a estar ya conectándose en vivo desde allá por el kilómetro 4 en Pomoca. Gracias, Patito.
3: Ha sido un placer, mi querido Ronnie. Gracias a todos los que nos acompañaron. Y por supuesto, sigan con la buena programación, porque hay mucha buena música.
2: Así es, solamente aquí, chamacos. Aquí suena la que buena. Vámonos y nos vemos hasta el próximo sábado.

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0: excelente mañana de sabadito 8 de agosto del 2026. ¿Cómo están? Buenos días. Saludos para toda la banda que anda a través de la Qué Buena 89.3 de FM. Les saluda Esteban Torres, me dicen el Topo, pero no me encuentro solo. Me encuentro muy bien acompañado con ustedes, la Iguanita. Buenos días, Iguanita.
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5: 10 de la mañana con 13 minutos, 10 con 13. 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
10: La infraestructura hidráulica de Villahermosa se declara lista para el periodo más crítico del año. El sistema de agua y saneamiento SAS ha confirmado que los cárcamos de la ciudad operan al 100% de su capacidad y que existen protocolos listos para asegurar su funcionamiento ante eventuales apagones. Esta es una noticia que genera certidumbre. Sin embargo, en una geografía como la nuestra, la tecnología y los motores son apenas la mitad de la ecuación para evitar inundaciones. La verdadera prevención es una tarea compartida que ocurre afuera de las estaciones de bombeo. El propio SAS reconoce que la naturaleza puede rebasar cualquier capacidad técnica instalada. Es ahí donde la infraestructura urbana más importante entra en juego: la responsabilidad civil. un cárcamo en perfectas condiciones, es inútil si las alcantarillas de las colonias están tapadas por toneladas de basura doméstica. La prevención no es un evento de última hora, sino un hábito diario de limpieza y conciencia. Recordando experiencias catastróficas pasadas, la ciudad debe mantener la alerta máxima para evitar que el agua paralice la economía y afecte la vida diaria de los habitantes. La clave del éxito para este 2026 radica en la corresponsabilidad, asegurando que la infraestructura funcione mientras la ciudadanía evita la obstrucción de drenajes por basura. Hasta el siguiente comentario.
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2: Las 10 con 17 minutos.
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0: 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Vamos a la pausa, mi querido Topo, vamos a la pausa y regresamos con más.
1: Con la Patito allá en cabina, gracias Patito allá en cabina, muchas gracias, mija. Vamos a la pausa, regresamos a Kizuna.
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5: Las 10 con 25 minutos.
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0: 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No más que no vinieron, pero bueno. Vamos a la pausa, regresamos. 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

0: regresamos, ya estamos en vivo desde Refaccionaria Cali. 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
1: 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Vámonos a tomar la foto con la pequeñita. A ver, ven, ven, ven, ven, a ver, quiero ver esa boleta. ¿Dónde dice aquí? A ver. Eso es todo, muy bien, ven, vamos a tomarnos la foto del recuerdo y ya te estás llevando por ahí también tu obsequio de los amigos de Quaker State.
0: ¿Cómo está? Buenos días, ¿no? ¿Cómo está? Bien. Marto, ¿cómo, qué grado va su hija?
2: Segundo de secundaria pasó.
0: Segundo de secundaria, oiga, felicidades, excelente, una niña de buen promedio. ¿De dónde viene?
2: De Pomoca.
0: De Pomoca, escuchó usted, dijo, ahorita me lanzo, ¿no?
2: Esposo.
0: Esposo, ¿cómo se llama su esposo?
2: Armando.
0: Saludos, Armando, allá anda Armando, saludos al buen Armando. Felicidades, nena, muchas felicidades. ¿Te llevas tu lapicero?
1: No, ¿cómo te llamas? ¿Cómo te llamas?
0: Regálame tu lapicero.
1: Jimena, oye, Jimena, échale ganas a la escuela, ¿eh?
3: Sí.
1: ¿Qué grado estás?
3: En uno.
1: ¿Segundo de?
3: Secundaria.
1: ¡Ah, tú me echas!
0: ¡No vas a tener una de
1: Juanita! ¡Ay, sí, de locutora, ay, mamita!
0: ¡Saludos, felicidades! ¡Ahí está la señora y su niña!
1: ¡Bien guapa la Jimena! ¡Jimena vino por sus útiles escolares!
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12: Las 10 con 51 minutos.
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0: muchísimas gracias a todos los que estaban aquí y obviamente a todos los que están llegando a la Prefeccionaria Caleb. Muchísimas, muchísimas gracias. No sabes leer, hija, no sabes leer. Muchísimas gracias.
1: Ay, bonita.
0: A ver.
1: Dice silencio.
0: No, yo no, yo.
1: Y ahí
0: yo,
1: se le quita.
0: Yo solo soy locutora.
1: Ah, yo oiga, solo soy la locutora.
0: Yo solo soy excelsa. Oiga, nosotros seguimos desde la Refaccionaria Caleb. Una disculpa ya a la Patito. A todo estaba bien, Patito. Todo está bien por acá. 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
1: Ahí está, viene un chico caminando. Ah, no va. Ahí viene la señora, viene eso, con gana, vienen a buscar sus útiles escolares. A ver, ven para acá, amiga.
0: Ven
1: para
0: acá. Ven, a ver, ¿cuánto? Presúmele a toda la gente que nos está viendo a través de redes sociales. ¿Con cuánto salimos de calificación?
1: ¡Qué perruqui! ¡8.8! Ah, no manches, la mejor calificación de educación física. Eres buena para correr, ¿eh? No, mentira. Ahí está, ¿de qué grado es?
0: Es, grado, turno más. ¿Qué grado eres, corazón? Ahorita pasé a tercero C. Tercero C de secundaria. Sí.
1: Pasa con la niña, pasa con
0: ahí
1: la
0: está,
1: niña para allá.
0: Pues pásale
1: para
0: por acá. Ahí
1: viene
0: regalando.
1: Don Ricardo.
0: Eso,
1: don Ricardo.
0: Ricardo.
1: Entrega. 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Chacalita, que nos tome una foto ahí para la entrega. 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Estarán hasta las 2 de la tarde. Señora, venga para acá, señora. Vamos a platicar con usted. Venga, ¿no? ¿Qué hace en el sol usted? Por Dios, hombre, no se asolee. Usted tranquila, con calma. Qué orgullo que su hija 8.8, ¿no?
2: Así es.
1: ¿De dónde viene?
2: De Lomitas.
1: De Lomitas. Estaba escuchando y dijo, ahorita voy, ¿va?
2: No, es que como tenemos, nosotros le consumimos a...
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1: 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Gracias, paso, hija. 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
0: 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Pues señores, ya nos vamos. 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
0: 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Gracias a la banda Malandra, igualita nos vamos. 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
2: Las 11:05.

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2: La infraestructura hidráulica de Villahermosa se declara lista para el periodo más crítico del año. El sistema de agua y saneamiento SAS ha confirmado que los cárcamos de la ciudad operan al 100% de su capacidad y que existen protocolos listos para asegurar su funcionamiento ante eventuales apagones. Esta es una noticia que genera certidumbre. Sin embargo, en una geografía como la nuestra, la tecnología y los motores son apenas la mitad de la ecuación para evitar inundaciones. La verdadera prevención es una tarea compartida que ocurre afuera de las estaciones de bombeo. El propio SAS reconoce que la naturaleza puede rebasar cualquier capacidad técnica instalada. Es ahí donde la infraestructura urbana más importante entra en juego: la responsabilidad civil. Un cárcamo en perfectas condiciones es inútil si las alcantarillas de las colonias están tapadas por toneladas de basura doméstica. La prevención no es un evento de última hora, sino un hábito diario de limpieza y conciencia. Recordando experiencias catastróficas pasadas, la ciudad debe mantener la alerta máxima para evitar que el agua paralice la economía y afecte la vida diaria de los habitantes. La clave del éxito para este 2026 radica en la corresponsabilidad, asegurando que la infraestructura funcione mientras la ciudadanía evita la obstrucción de drenajes por basura. Hasta el siguiente comentario.
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3: Las 11:14.

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3: Las 11 con 25 minutos.
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1: Las 11 con 34 minutos.
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8: Las 11 con 42 minutos.
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6: Las 11 con 50 minutos.
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1: Las 12 con 2 minutos.
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2: La infraestructura hidráulica de Villahermosa se declara lista para el periodo más crítico del año. El sistema de agua y saneamiento SAS ha confirmado que los cárcamos de la ciudad operan al 100% de su capacidad y que existen protocolos listos para asegurar su funcionamiento ante eventuales apagones. Esta es una noticia que genera certidumbre. Sin embargo, en una geografía como la nuestra, la tecnología y los motores son apenas la mitad de la ecuación para evitar inundaciones. La verdadera prevención es una tarea compartida que ocurre afuera de las estaciones de bombeo. El propio SAS reconoce que la naturaleza puede rebasar cualquier capacidad técnica instalada. Es ahí donde la infraestructura urbana más importante entra en juego: la responsabilidad civil. Un cárcamo en perfectas condiciones es inútil si las alcantarillas de las colonias están tapadas por toneladas de basura doméstica. La prevención no es un evento de última hora, sino un hábito diario de limpieza y conciencia. Recordando experiencias catastróficas pasadas, la ciudad debe mantener la alerta máxima para evitar que el agua paralice la economía y afecte la vida diaria de los habitantes. La clave del éxito para este 2026 radica en la corresponsabilidad, asegurando que la infraestructura funcione mientras la ciudadanía evita la obstrucción de drenajes por basura. Hasta el siguiente comentario.
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3: Las 12:12.

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3: Doce del día con 18 minutos, 12 con 18. 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
1: Las 12 con 20 minutos.
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12: Del día con 35 minutos, 12:35. 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
6: Las 12 con 45 minutos.
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2: Las 12 con 50 minutos.
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3: La 1:03.

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1: La infraestructura hidráulica de Villahermosa se declara lista para el periodo más crítico del año. El Sistema de Agua y Saneamiento, SAS, ha confirmado que los cárcamos de la ciudad operan al 100% de su capacidad y que existen protocolos listos para asegurar su funcionamiento ante eventuales apagones. Esta es una noticia que genera certidumbre. Sin embargo, en una geografía como la nuestra, la tecnología y los motores son apenas la mitad de la ecuación para evitar inundaciones. La verdadera prevención es una tarea compartida que ocurre afuera de las estaciones de bombeo. El propio SAS reconoce que la naturaleza puede rebasar cualquier capacidad técnica instalada. Es ahí donde la infraestructura urbana más importante entra en juego: la responsabilidad civil. Un cárcamo en perfectas condiciones es inútil si las alcantarillas de las colonias están tapadas por toneladas de basura doméstica. La prevención no es un evento de última hora, sino un hábito diario de limpieza y conciencia. Recordando experiencias catastróficas pasadas, la ciudad debe mantener la alerta máxima para evitar que el agua paralice la economía y afecte la vida diaria de los habitantes. La clave del éxito para este 2026 radica en la corresponsabilidad, asegurando que la infraestructura funcione mientras la ciudadanía evita la obstrucción de drenajes por basura. Hasta el siguiente comentario.
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2: La 1:14.
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4: La una con 22 minutos.
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0: Roger. La una con 34 minutos.
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0: tarde con 37 minutos, una con 37. 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
6: La una con 39 minutos.
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6: La una con 49 minutos.
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0: excelente fin de semana. ¿Qué tal les va? Ya estamos listos para comenzar con el conteo más importante de la música regional mexicana. Estas son
1: las que buenísimas.
0: Belinda Urías y Juan Carlos Chiñas, el Zorro Fresa, te acompañamos
1: en este fin de semana. Muy contenta de nueva cuenta estar aquí con todos ustedes y pues con esta lista tan importante y tan esperada. Zorrito, nos tenemos que esperar toda la semana para conocerla.
0: Correcto, y apoyar a los artistas favoritos, votar por ellos para que se coloquen en un lugar importante dentro de esta lista, mi querida Beli. Así es que bien pendiente a toda la gente, a todos los fans de sus artistas favoritos, para que los apoyen. ¿Y cómo los pueden apoyar? Fácil y sencillo, a los teléfonos en cabina, en toda la cadena. ¡Qué buena!

0: Así es.
1: Ya las redes sociales, las menciones en las redes sociales también cuentan.
0: También son bien importantes, así que no se desmotiven cuando hablan por teléfono y que de repente cuesta trabajo. Ustedes también a través de las plataformas digitales y las redes sociales pueden hacer su votación.
1: Vámonos al lugar número 9. Aquí está Remy Valenzuela y esta canción se llama
0: Cada Día Más.

0: próxima.
1: Te quiero invitar a que nos sigas a través de las redes sociales. ¡Qué buena México! Así nos puedes encontrar en todas y cada una de las redes para que vayas y nos sigas y cheques el contenido que estamos subiendo. Y por supuesto también en Belinda Uf.
0: Belinda Uf.
1: Ahí la encuentran en todas las redes sociales y Zorro Fresa o Juan Carlos Chiñas. Así nos pueden encontrar. ¡Vámonos con el lanzamiento viral, Vivelin!
0: Claro que sí, tenemos esto que es lo más nuevo también de Julión Álvarez, que dice: llévala a la luna.
1: Es el lanzamiento viral de esta semana.

0: cima.
1: Esta canción la semana pasada se encontraba en el lugar número 8. Avanza a un lugar.
0: Se va posicionando, así que todo esto es gracias a ustedes que los mantienen, que los ayudan a subir o que de plano dicen ya mejor goodbye.
1: Esto es de Moy Bobadilla y se llama
0: Tus Mentiras.

0: cima.
1: Acabas de escuchar este gran tema de la arrolladora Morena. ¡Qué temazo! La verdad que me encanta que a pesar de los cambios que ha sufrido la agrupación, pues se siga manteniendo y sobre todo pues también escalando, Zorrito.
2: Se sigue colocando y bueno, ahorita trae otro tema que también ya está sonando muy fuerte. Esta canción parece que va de salida, mi Beli, porque la semana pasada estaba en el lugar número 5 y hoy están en el lugar número 6. Así es que a seguir apoyando a la arrolladora Banda Limón de Don René Camacho. Antes de irnos a la pausa, ¿qué te parece? Hacemos un recuento de cómo van las cosas, cómo va el conteo, en qué lugar se encuentra cada uno de sus artistas.
1: Oye, eso me encanta. Y entonces nos vamos a ir rápidamente con la posición número 10, Grupo G, con Sonido Famoso. Esto que dice, he seguido tus pasos.
2: En el lugar número 9 se quedó Cada Día Más a cargo de Remy Valenzuela.
1: En el lugar número 8, Judas No Murió, de Gerardo Coronel.
2: El lugar número 7 lo tiene Tus Mentiras. Tus Mentiras lo tiene.
1: Pero no son mías.
2: Ah, ¿no? ¿De quién son?
1: De Moy Bobadilla.
2: Ah, perfecto. Y el lugar número 6, La Arrolladora.
1: Morena.
2: Llegó el momento de hacer una pequeña pausa, mi Beli, pero regresamos porque viene la zona caliente.
1: Sí, las más perronas.
2: El lugar número 5, el 4, el 3, el 2 y el 1.
1: Y el mero.
2: Y por ahí viene Los Dos Carnales, viene Cumbia Pedregal, viene Arad Arceo. Vamos a ver en qué lugar se coloca cada uno, ¿no?
1: Órale, está bien. Entonces te voy a hacer caso y nos vamos a ir a...

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2: La infraestructura hidráulica de Villahermosa se declara lista para el periodo más crítico del año. El sistema de agua y saneamiento SAS ha confirmado que los cárcamos de la ciudad operan al 100% de su capacidad y que existen protocolos listos para asegurar su funcionamiento ante eventuales apagones. Esta es una noticia que genera certidumbre. Sin embargo, en una geografía como la nuestra, la tecnología y los motores son apenas la mitad de la ecuación para evitar inundaciones. La verdadera prevención es una tarea compartida que ocurre afuera de las estaciones de bombeo. El propio SAS reconoce que la naturaleza puede rebasar cualquier capacidad técnica instalada. Es ahí donde la infraestructura urbana más importante entra en juego: la responsabilidad civil. Un cárcamo en perfectas condiciones es inútil si las alcantarillas de las colonias están tapadas por toneladas de basura doméstica. La prevención no es un evento de última hora, sino un hábito diario de limpieza y conciencia. Recordando experiencias catastróficas pasadas, la ciudad debe mantener la alerta máxima para evitar que el agua paralice la economía y afecte la vida diaria de los habitantes. La clave del éxito para este 2026 radica en la corresponsabilidad, asegurando que la infraestructura funcione mientras la ciudadanía evita la obstrucción de drenajes por basura. Hasta el siguiente comentario.
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0: y bienvenidas. Qué gusto saludarles. Estamos arrancando con
1: las que buenísimas. Oye, yo de nueva cuenta aquí de mitotera, ¿verdad?
0: Como siempre, Belinda Urías siempre de mitotera en todos lados, en todos los chismes ahí está presente.
1: Oye, y en todos lugares, ahora hasta en la locución. Me encantan los chismes.
0: A mí también.
1: Recuerden que también nos pueden ver en el 8.3 porque ahí también echamos muchos chismes en Famosos Sin Censura.
0: 8.3 Famosos Sin Censura, no se pierdan a Belinda Urías. Esto es ¿qué días?
1: Todos los de lunes a viernes y los miércoles con más grupero en punto de las 10 de la noche.
0: Así es que no se lo pueden perder. Continuamos con más de las qué buenísimas y nos vamos al lugar número 4. Aquí está nada más y nada menos que esto del grupo Firme que grabaron con Mariachito.
1: Oye, todo un éxito.
0: Todo un éxito, vamos a escucharlo.
1: Oye, pues nos vamos con este tema que la verdad está pegando durísimo. No podemos decir la palabra, pero es cañón y medio de grupo Firme.

0: Si ustedes quieren, las pueden seguir apoyando para colocarlas en un lugar dentro de este conteo. ¡Las qué buenísimas! Y el lanzamiento de la semana es...
1: ¡De los dos carnales! Oye, cómo me encanta este par, son maravillosos. Y aquí está, en este lanzamiento de la qué buena, de todas y de nada.

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1: Señoras y señores, ha llegado el momento de presentarles el primer lugar, pero antes vamos a hacer un recuento de cómo van las cosas para saber en qué lugar se quedó cada uno de sus artistas favoritos.
2: Oye, las cosas se están poniendo cada vez mejor y como bien decías, ¿no? Posicionándose rápidamente y muchos subiendo como la espuma.
1: Mira, la semana pasada esta canción, la semana pasada se encontraba en el lugar número 10 y avanza
2: 5 lugares. ¡Qué belleza! Y todo es gracias a ustedes, la arrolladora. Si las miradas matan.
1: En el lugar número 4 se quedó Cañón y Medio de Grupo Firme.
2: De ahí nos vamos a la posición número 3, como una novela de Cumbia Pedregal.
1: El lugar número 2 lo tiene Ebrio de Amor, Aral Arceo.
2: Y nos vamos a la posición número 1, Zorrito, la mera mera, la más esperada.
1: La mera mera mitotera como la Belinda Urías.
2: Así como
1: la Beli, vamos a escucharla. Este es el lugar número 1.
0: Este es el lugar número 1 de las que buenísimas.

0: consecutiva en el primer lugar.
1: ¡Qué maravilla! Este tema de herencia de grandes se sigue manteniendo con Ya Borracho. Y todo, como bien les decíamos, es gracias a ustedes que a través de redes sociales y también a través de sus llamadas los posicionan, los mantienen o los despiden.
0: Es correcto, así es que para toda la banda sigan votando por sus artistas favoritos, sigan votando por el que ustedes quieran. Si no se encuentran en esta lista, de todos modos, pídanlo porque se van colando, se van colando y van entrando uno a uno y van sacando a otros, mi Beli.
1: Así es.
0: Así que pónganse pilas. Familia, muchas gracias. Llegó el momento de decir bye, bye.
1: ¡No!
0: Ya se nos acabó el 20, se nos acabó el programa el día de hoy, pero el próximo sábado estaremos de regreso.
1: Así que estén bien en contacto con nosotros, por supuesto, para estas canciones que, como bien dices, querido Zorrito, están por entrar. Que nos sorprendan.
0: Por supuesto, sorpréndanos. No se lo van a perder, no se lo vayan a perder. Sigan apoyando a sus artistas favoritos. Y por supuesto, también apoyen a Belinda Urías. Vayan a verla de lunes a viernes, 8.1
1: en el 8.3 de televisión 3. Abierta en Famoso Sin Censura, de lunes a viernes, de 3 a 4 de la tarde, los miércoles a las 10 de la noche, con más gruperos, lo mejor de sus artistas del mundo del regional mexicano. Y como siempre, pues un placer también haber estado aquí en La Qué Buena contigo, sobre todo con este conteo de las Qué Buenísimas.
0: A nombre de Julio César Ramírez, de Daniel López y Mendoza, El Pollo, en la dirección de la cadena Qué Buena. A nombre de Gabriel Escorcia, El Choc, en la producción del programa, le saludó Belinda Urías.
1: Y Juan Carlos Chiñas, El Zorro Fresa.
0: Nos escuchamos la próxima semana en otra emisión más de
1: Las Qué Buenísimas. Adiós.
0: Bye.
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7: Las 3 en punto.
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7: Las 3 con un minuto.
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1: Las 3 con 11 minutos.
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2: Las 3 con 21 minutos.
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1: Las 3 con 33 minutos.
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1: Las 3:56.
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1: Las 4 con un minuto.
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2: Las 4 con 15 minutos.
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1: Las 4 con 24 minutos.
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3: Las 4:32 minutos.
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1: Las 4:43.
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2: Las 4:52.
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2: Las 5 en punto.
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1: Las 5 con 13 minutos.
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2: Las 5 con 20 minutos.
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3: Las 5 con 33 minutos.
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1: La 5 con 41 minutos.
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3: Las 5 con 50 minutos.
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2: Ay, porque nosotros los costeños dicen que somos flojos, que somos huevones, que nos más nos gusta estar en la marca de flojo y que no trabajamos y que somos mal hablados. Pero vean el movimiento que traemos ahora. 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
2: Las 6 con un minuto.
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4: La infraestructura hidráulica de Villahermosa se declara lista para el periodo más crítico del año. El sistema de agua y saneamiento SAS ha confirmado que los cárcamos de la ciudad operan al 100% de su capacidad y que existen protocolos listos para asegurar su funcionamiento ante eventuales apagones. Esta es una noticia que genera certidumbre. Sin embargo, en una geografía como la nuestra, la tecnología y los motores son apenas la mitad de la ecuación para evitar inundaciones. La verdadera prevención es una tarea compartida que ocurre afuera de las estaciones de bombeo. El propio SAS reconoce que la naturaleza puede rebasar cualquier capacidad técnica instalada. Es ahí donde la infraestructura urbana más importante entra en juego, la responsabilidad civil. Un cárcamo en perfectas condiciones es inútil si las alcantarillas de las colonias están tapadas por toneladas de basura doméstica. La prevención no es un evento de última hora, sino un hábito diario de limpieza y conciencia. Recordando experiencias catastróficas pasadas, la ciudad debe mantener la alerta máxima para evitar que el agua paralice la economía y afecte la vida diaria de los habitantes. La clave del éxito para este 2026 radica en la corresponsabilidad, asegurando que la infraestructura funcione mientras la ciudadanía evita la obstrucción de drenajes por basura. Hasta el siguiente comentario.
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